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3: Hola, soy Guille Castillo. En los próximos segundos te presentamos los hechos más importantes que marcan la agenda de hoy.
4: Les saluda Alexis Ponce.
3: Temporada de huracanes 2026. La Conred anunció el inicio de la temporada de huracanes 2026 el 15 de mayo en el Pacífico y el 1 de junio en el Atlántico. Se pronostican entre 16 y 20 tormentas con nombre, de las cuales hasta 10 podrían convertirse en huracanes.
4: Probabilidad de fenómeno de El Niño. El INSIBU me informó un 88% de probabilidad de condiciones asociadas al fenómeno de El Niño para el trimestre mayo-julio. Se prevén altas temperaturas y reducción de lluvias en la Boca Costa y el Oriente. La Conred recomienda estar alerta ante posibles incendios forestales. Florentino Pérez y el Real Madrid. El presidente del conjunto blanco evitó confirmar el regreso de José Mourinho y respaldó la gestión de Álvaro Arbeloa al frente del Real Madrid. El dirigente minimizó rumores de tensiones en el vestuario y criticó las filtraciones a la prensa, pidiendo unidad en el proyecto deportivo.
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1: Son las 19 horas, con un minuto.
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1: Hola, soy Guile Castillo. En los próximos segundos te presentamos los hechos más importantes que marcan la agenda de hoy.
2: Le saluda Alexis Ponce. Nuevo balance de muertes por COVID-19. Un informe de la OMS revela que la pandemia del COVID-19 causó más de 22 millones de muertes a nivel global, el triple de la cifra original. El estudio destaca que la crisis redujo la esperanza de vida mundial en 2 años, situándola en 71 años.
1: Crisis laboral en salud en El Salvador. El Colegio Médico de El Salvador denunció el despido del dirigente sindical Rafael Aguirre tras sus declaraciones sobre escasez de medicamentos en hospitales públicos. La gremial califica la medida como una represalia política y advierte sobre la estabilidad laboral en el sector salud.
2: Kevin Warsh al frente de la Fed. El Senado de Estados Unidos aprobó a Kevin Warsh como nuevo presidente de la Reserva Federal. Nominado por Donald Trump, Warsh asume el cargo con el reto de equilibrar las presiones para bajar los tipos de interés frente a una inflación cercana al 4%.
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3: Me sorprendió el otro día escuchar a alguien que culpaba a sus padres por todos sus males, porque en su terapia le habían hecho analizar su infancia y había encontrado ahí la razón, el motivo de muchos de sus problemas en la actualidad. Odiar o culpar a tus padres es algo fuera completamente de sentido, porque efectivamente influye, pero las decisiones personales son las cosas que más han influido en nuestras propias vidas. Las terapias que buscan encontrar en el pasado algo que haya producido lo que eres ahora, no buscan encontrar un chivo expiatorio para hacerle que cargue con todas tus desgracias. Al contrario, lo que nos sirve es conocernos mejor y exigirnos más.
4: Soy el padre Juan Carlos de hablarconjesús.com para Radio Mía 937.
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2: Son las 20 horas, con 2 minutos.
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11: En este mundo en el que la psicología ha ido cambiando y entendiendo cada vez mejor a las personas y ayudándonos a entendernos a nosotros mismos, tenemos la tentación también de sobreexponernos y ocultarnos o defendernos detrás de los diagnósticos psicológicos, porque esas etiquetas son diagnósticos que nos deben servir para ver dónde estamos y definir la ruta de salida. No deben ser etiquetas que nos sirven para quitarnos la responsabilidad de comportarnos como adultos competentes y salir de esos problemas. Por eso, no te refugies en ese trastorno límite, en ese autismo, en esa TDAH, en no sé, hay tantas cosas ahora, sino que fíjate que pese a que tienes todas esas cosas, puedes exigirte más y ser una mejor persona.
12: Soy el padre Juan Carlos de hablarconjesús.com para Radio Mía 937.
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3: Últimamente me encuentro con personas que le empiezan a llamar trauma al sufrimiento natural de estar vivos. Porque, vamos a ver, la vida es dura, sí, pero no es que sea traumática. No a todo le tenemos que llamar trauma o heridas. El sufrimiento nos ayuda a crecer, nos enrecia, nos fortalece, nos expande. Llevar como esa idea de que todo es traumático o todo me hiere, lo que hace es robarnos esa capacidad de crecer y nos quedamos chiquitos, nos quedamos en situaciones que no nos retan, sino que al contrario nos debilitan.
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La mañana es mía, ¿cómo están? Buenos días, ¿cómo les va? Llegamos al viernesito rico, sabroso, delicioso, porque puedo, porque sí, porque...

0: Solo para que lo recuerdes nada más, para que te alegres, para que te, no sé, para que te cambie el mood en la mañana por si amaneciste tal vez un poquito estresada, un poquito aturdida. Un poquito, no sé, corre, corre. Un poquito de, ah, la madre, es que hoy tengo que ir a trabajar, hoy tengo que hacer esas cosas. No, hombre, va, a ver. Inhala y exhala, tú eres luz, tú eres paz. Y sobre todo, la mañana es tuya, la mañana es mía. Es lo que tienes que decir ahí. A través del 5616-9370 ya está totalmente disponible para que tú te comuniques con nosotros y así nos digas cómo estás amaneciendo hoy de una vez, ¿ok? Ya está con nosotros aquí la señora, la que viene desde Zona 1. Buenos días. ¿Cómo te va? ¿Cómo te va? ¿Cómo te va? Buenos días.
1: Buenos días, hombre. ¿Cómo estás? ¿Cómo amaneciste hoy, José Shikai?
0: Muy bien. La princesa de One Song.
1: San Juan for you, yeah, for you represent.
0: Bueno, de por ahí está tu ruta. Sí. Pero, ¿cómo estás amaneciendo?
1: Cansada.
0: ¿Qué te pasa? ¿Qué te,
1: vengo en bicicleta hoy.
0: ¿Cómo dice ese meme? Estoy cansado, no sé qué. Dice.
1: Estoy cansado, papito.
0: Sí, no, pero hay otro.
1: No, no sé cuál es. No es.
0: Pero dice un nombre, como de hombre, como ya no puedo más. El que no sé quién es cuando. Algo así, es un niño es el que lo dice. Pero si ustedes lo saben, ahí nos lo mandan a través del WhatsApp. Bueno, ¿lista para comenzar el viernes?
1: Arrancamos entonces, bienvenidos y bienvenidas.
0: La mañana es mía.

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0: les voy a cantar.
1: No, hombre, no.
0: Sí, les voy a cantar.
1: No, no la cantes para nada.
0: Bienvenidos a el espacio de Andrea.
1: La canta.
0: Andrea sí la canta.
1: Andrea sí relax.
0: Para hoy, ¿qué canción hay hoy, José Chica? ¿Y la podrías presentar?
1: Bueno, no, hoy no. Sí, si es para ti, no hay.
0: Sí hay.
1: No.
0: Sí hay.
1: No, no, ninguna, ninguna.
0: Sí.
1: No, ninguna.
0: Espérate, ¿cómo se llama?
1: No, no, ni mucho menos que tú la vayas a cantar. No, miren, por favor, yo sí les suplico a ustedes. Honestamente, hago un llamado a toda Guatemala. Para garantizar nuestra tranquilidad, nuestro bienestar auditivo. Pongan aunque sea un hola. Manden una nota de voz diciendo
0: Bueno, no importa, no lo hicieron, voy a cantar.
1: No, pero
0: buenos
1: algo
0: días.
1: No.
0: Hello, good morning. How everybody. You doing, everybody to the yeah.

0: mami.
1: ¿Eres sugar mami o no eres sugar mami? ¿O todavía o estás en el camino de convertirte en
0: Estoy
1: una sugar mami?
0: Bajo construcción.
1: Bajo construcción, ok.
0: Construction
1: Estoy en reparation.
0: En
1: ya.
0: Reparation de ser sugar mami.
1: Buenos días, buenos días. Estoy cansado, jefe. Dice.
0: Estoy cansado, jefe. Buenos días, pues bueno, ¿se van a comunicar qué o qué? Porque si no se comunica.

0: Ok, seguimos entonces, 5:50 de la mañana, buenos días.
1: Buenos días, hola, buenos días.
0: Hola, indigente.
1: Buenos días, coloquen Moría atrás. Ay, está triste esa canción.
0: ¿Cuál?
1: No estoy aquí.
0: Ah.
1: Morí.
0: Ah, morí de tranza, sí, hombre.
1: Muy triste.
0: Hoy es viernes, es viernes.
1: Buenos días, José, que cante, que
0: no, que no cante.
1: José Andrés.
0: Imagínense que en el público, o sea, en un evento que alguien le diga a alguien que no cante, que no cante.
1: Ese sería yo.
0: Muy bien, ¿saben qué? ¿Ya viste mi camisa?
1: Ah, puchica.
0: ¿Te gusta el color?
1: Qué linda.
0: Qué precioso.
1: Wow.
0: ¿Qué color es?
1: 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Ese es como verde limón pastel.
0: Ah, qué.
1: Verde palta.
0: Verde palta, va.
1: Sí,
0: pero
1: la aguacate.
0: Recuperé.
1: De verdad.
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1: ¿Parece ya la van
0: a
1: nueva?
0: Ver, ya la van a ver en el live para que ustedes digan ¡nah!
1: Ya.
0: Sí, ya.
1: Ya, por acá.
0: Ya, ajá, no, la van a ver. Está bien bonito el color, me gustó.
1: Buenos días, me pueden complacer con la canción de En Privado de Manuel Turizo, porfis, antes de llegar al trabajo.
0: Eso.
1: Pueden poner Insensible de Juan Gabriel.
0: ¡Vamos! Ya tienen sed, buenos días. A ver, hola, solo vamos a ver qué está pasando en YouTube.
1: Ah, espérame.
0: Ok, que sigan saludándonos. Buenos días, ¿ya van al colegio?
1: Buenos
2: días. La lila.
0: Todas ahorita para llegando al colegio.
1: Todas manden la misma canción.
0: Me gusta la, eso. No vayan a mandar la de Xuxa, va.
1: ¿Cuál es Xuxa?
0: No, es larali. ¿Cómo?
1: Larali. ¿Cómo se van a decir la día?
0: No.
1: Ya,
0: ok. De una vez. No, dice por ahí, sáquenla, por favor. Que se fuera.
1: Aunque se fuera.
0: ¿Quién más anda por acá? Buenos días.
1: Buenos días, podrían poner Superestrella y Tana, gracias.
0: Ok, buenos días, Guatemala. ¿Cómo estamos amaneciendo hoy entonces? Es viernes, buenas.

0: más ya estás lista.
1: 5:56, buenos días.
2: Buenos días, buenos días, buenos días, hombre. 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
1: Bueno, vayan a su súper de una vez, pues. ¿Cómo están amaneciendo entonces? Buenos días.
2: Buenos días. A ver, a ver, a ver. Miren, yo no.
1: Estás emocionada, ¿va?
2: Estoy emocionada. ¿Qué van a hacer el fin de semana?
1: Yo estoy pensando ir al concierto a Sebastián Yatra.
2: ¿Y?
1: Sí.
2: Qué alegre.
1: Es mañana.
2: Es mañana. Sí. Es cierto.
1: O sea, yo el primer concierto que fui de Sebastián Yatra, a la madre, fue como en el 2017, 2018, creo yo, que era la primera vez que venía como para Halloween.
2: A la gran. No, hombre, eso fue el año pasado.
1: No, hombre.
2: El año pasado vino Sebastián Yatra.
1: Ah, bueno, sí, pero yo la primera vez.
2: ¿De que tú fuiste?
1: Sí, yo la primera vez que lo fui a ver y que vino a Guatemala, si no estoy mal, fue para un como festival de Halloween. Ya fue la primera vez que creo que vino a Guatemala, ¿ya?
2: No me acuerdo, pero
1: 2017, creo yo, a finales, o 2018.
2: Gran, cuando no tenía todas las canciones que canta ahora, pues.
1: Así. Cuando éramos jóvenes.
2: Ajá. Sí, la verdad es que sí. La verdad es que sí. No, pues yo voy a ir a ver una pelea.
1: ¿Una pelea?
2: Sí, voy a ir a ver una pelea.
1: ¿A dónde vas a ir a ver una pelea?
2: Hay pelea de UFC. Es en mi casa.
1: Ah, ok.
2: Pero son dos chavas increíbles que van a pelear, entonces las voy a ir a ver.
1: ¿En serio?
2: Sí, sí, sí. Eso voy a hacer el fin de semana.
1: Ok, ¿y dónde lo van a transmitir? ¿En Netflix?
2: En el Netflix.
1: En el Netflix.
2: Es así, el evento del año.
1: ¿Por qué?
2: De pelea. Porque es que son dos mujeres importantes dentro del mundo del circuito.
1: Ajá.
2: De la WWE. No, WWF. Ajá. Y también la otra chava, no me recuerdo dónde es, pero la cosa es de que es primera vez que se van a enfrentar y todo el rollo, y va a estar bueno.
1: ¡Oh!
2: Eso voy a hacer el fin de semana.
1: Ah, bueno, ver peleas.
2: Y después voy a copiar esos movimientos y voy a agarrar a mis hermanas contra la pared.
1: De ahí un live contra mis hermanas.
2: ¿Quieres ver cómo le hago el movimiento de.
1: No.
2: De la gata en cuclillas a mis hermanas? Que tienen así como unos nombres bien raros, así como
1: Andrea Shaina
2: ahorcando la boa y le agarran el cuello así ra.
1: Ahorcando la boa, ¿va? Miren ustedes, sí, bueno, no lo voy a preguntar porque.
2: Pero un plan que pueden tener ustedes hoy.
1: Ajá.
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4: Existen tres tipos de amigos: hojas, ramas y raíz. Los amigos tipo hojas son los que cuando las cosas van bien revolotean a tu alrededor, son los de temporada, pero cuando cambian las cosas se terminan evaporando. Los amigos ramas parecen más fuertes y efectivamente sirven para muchas más cosas, pero cuando te atreves a apoyarte demasiado en ellos, las puedes romper. Finalmente están los amigos raíz, esos que casi no se ven, pero que están realmente dando soporte a todas las cosas, y cuando caes o cuando te va mal, están ahí para sostener. Ojalá tengas muchos amigos raíz, que tal vez no ríen, que tal vez no están en todas las cosas, pero que cuando los necesitas, van a estar ahí. Y ojalá tú seas un amigo raíz para alguien más.
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0: Muy bien, seguimos en La Mañana Es Mía.
1: De una vez les recordamos que, por favor, hombre, por favor.
0: Por favor. Andrea, ven.
1: ¿Qué? Si hoy amaneciste con gacho.
0: Ay, Dios. Y con...
1: Que se la quite, que se la quite. Neumonía.
0: Sa, sa.
1: El poder antigripal en una tableta.
0: A ver, señoras y señores. Bueno, señoras, mejor dicho.
1: Señora.
0: Señora. ¿Qué? Encontré un listado de cosas que supuestamente son secretos de las mujeres que nosotros los hombres no sabemos.
1: Ajá.
0: Yo dije, se los voy a compartir para saber si es cierto o no. ¿Les parece?
1: Pero entonces deja de ser como que, o sea...
0: No, ustedes me dicen, ustedes a ver si dónde está su código femenino, si quieren o no quieren desmentirlo, ¿ya?
1: Yo lo que... Código femenino es decirte que todo es mentira, lo que está en ese listado.
0: Ah, no querés delatarlas.
1: Obvio, no.
0: ¿Por qué no?
1: Porque es mi género. Yo las... Ellas me representan, yo las represento, yo las defiendo a las
0: pero
1: mujeres.
0: Pero solo queremos saber, hombre.
1: Ah, pero un par tal vez sí, las miren, más pues, buenas.
0: Esto yo creo que sí es obvio, yo lo confirmo porque lo he visto. Ah, sí. Que a veces se quitan el brasier apenas entran a la casa.
1: Ah, sí, eso sí.
0: Eso sí, eso yo sí creo que no es tan secreto, ¿ya?
1: Eso sí es cierto.
0: Vamos a ver, ¿qué más dice por ahí? Es cierto que cuando comienzan a salir con un hombre, hacen una captura de pantalla para un análisis de la conversación con amigas. ¿Qué? Eso es cierto. Ya tu cara te delató, ya, no tenés que confirmar nada, Andrea. Henry, ya.
1: Bueno, sí es un poco cierto.
0: Se delató.
1: Sí es un poco cierto, pero lo que pasa es de que, o sea, no es como ustedes creen. Que no es que la analicemos, pero sí como que a veces es como, mira, me dijo
0: ¿qué
1: esto.
0: ¿Qué significa esto?
1: No, no preguntamos qué significa esto. No, o sea, solamente cada quien da su opinión.
0: Ok.
1: No tratamos de
0: es
1: ponerle otro.
0: ¿Qué piensan de esto? ¿Así no?
1: No, tampoco.
0: ¿Entonces?
1: ¿Qué hacer el fin de? Entonces, chinga pantallazo y lo mando al chat. Pucha, qué raro suena mi WhatsApp. Entonces, entonces se manda. O miren qué voy a hacer el fin de semana. Entonces mando el screenshot.
0: A ver.
1: Pero no es como que, hey, miren, me escribió esto. Ahora que sí. No, o sea, según miren, pues, yo, pues va, porque tal vez otras mujeres sí lo hacen.
0: Andrea Henry me dijo, nosotros no te vamos a revelar los secretos mejor guardados. Sí. De las mujeres.
1: Es cierto.
0: Yo sí les quiero preguntar a ustedes que nos están escuchando ahorita, ¿mujeres revelarían algún secreto? O sea, ¿tienen algún secreto que nosotros los hombres no sepamos y que si tienen ganas de y si se animan a revelarlo, pues que lo compartan, ¿ya?
1: Sí, se vale. Ajá. Un par.
0: Obviamente, yo les voy a estar haciendo preguntas también de este listado y todo, y confirman si es cierto o no.
1: No los más oscuros, pero sí algún par. Vamos
0: compartan
1: a
0: los más oscuros, hombre.
1: No.
0: Bien, exhíbanse. No, no son mentiras.

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1: Los secretos más oscuros de las mujeres que los hombres no saben.
0: Muy bien, a ver, ¿han escrito algo?
1: Ahorita lo estamos ordenando.
0: Ok, vamos a ver qué dicen ustedes, si sí o si no, nos quieren revelar algunos secretos. ¿Se hablan ahora o callan para siempre? Callamos para siempre, van a decir.
1: Vale, yo voy a comenzar.
0: Dale.
1: A veces, las mujeres, niños, tapas en los oídos.
0: Ok.
1: A veces, yo se lo estoy contando.
0: Ajá.
1: Contamos cómo nos fue cuando sucedió lo que tenía que suceder. Es que ahorita hay niños, por eso no lo quiero
0: decir. Ya, es como ya.
1: Ya, amigas.
0: Ya.
1: Y ya. Todas preguntan, ¡ah! ¿Cómo te fue?
0: No te creo.
1: A veces algunas dan detalles, otras solo dicen, ¡ah, la re bien! O, ¡meh! Ajá, pero si contamos a veces, no todas, a veces contamos cómo nos fue. Ajá.
2: No.
1: ¿Qué es eso?
2: Sí.
0: ¿Qué? ¿No sabes?
2: Corre, fortuna, yo conozco algo de magia.
0: Pues sí, entonces.
1: Ay, es la Ariel.
0: Sí, es la Úrsula, pues sí.
1: Entonces eso. Eso es un secreto que voy a soltar nada más.
0: Ok, ajá. Entonces comentan así de que ya.
1: ¿Cómo estuvo?
0: La primera vez con el chavo.
1: Sí, la primera vez con el chavo, a veces como amigas ni saben qué hice ayer. ¡Yee!
0: Ok, gracias por ese secreto.
1: Amiga, se abrió la flor. ¡Woo!
0: A ver, dice, revisan si borraste mensajes, no por celo, sino que simplemente por patrón, ya es inercia.
1: Ala, eso nunca lo he
0: ¿no?
1: hecho. ¿No? No, eso te
0: okay, puede
1: decir, eso no es cierto.
0: ¿Qué dicen mujeres? ¿Eso es cierto, sí o no? A ver, pulgares arriba, al 56169370. ¿Saben cuando un me dormí significa me distraje con alguien más?
1: No, eso es mentira.
0: ¿Eso es ser tóxico, decís tú?
1: Hombres,
0: no sé.
1: Ya, los hombres deberían ya quitarse la cabeza.
0: ¿Qué?
1: Que todas las mujeres somos unas tóxicas controladoras, porque eso no es cierto.
0: Pero si tienen una dosis de toxicidad.
1: Igual ustedes.
0: Nosotros no.
1: Ay, por favor.
0: No.
1: Sí.
0: ¿Dónde sacaste eso? ¿Qué
1: claro
0: estudio lo dice?
1: Sí. Ve, nosotros también contamos hombres.
0: Ah, sí, es cierto. Sí. También. A ver, ¿quién más? Anda por ahí, dice.
1: Sale la flor, cállate los ojos, Andrea.
0: A ver, dice por ahí, comparten, vamos a ver, comparan la hora en que dijiste estoy ocupado con su última conexión.
1: O sea, si llevamos un control. Escucha. No.
0: Hora de entrada y hora de salida.
1: ¿Quieres que te cuente? Porque si vas a molestar, no te voy a revelar.
0: Dale.
1: O sea, a veces me dices, mira, te hablo al ratito.
0: Ajá.
1: Y cuando no te he hablado, solamente como una persona normal.
0: Ajá.
1: Revisaste como que la última vez que me dijo que no me, o sea, que me dijo te hablo al rato fue a las 3, ya son las 10, 3. Han pasado 7 horas.
0: ¿Qué?
1: 7 horas.
0: O sea, haces cuentas de eso.
1: Sí, 7 horas sin hablarme, qué mala onda. Y durante 7 horas no tuviste ni un minuto para decirme, hey, ¿qué onda? Nah. Ajá,
0: qué mala onda, ya se enojaron y todo.
1: No es que nos enojemos, es que eso, ya, yo ni me enojo.
0: ¿Y por qué?
1: Ya sabes como que, ay no, qué aburrido, con este no.
0: 6 de la mañana, 18 minutos. En la mañana es mía, por favor, mujeres, comenten sí o no. Y bueno, muchas no quieren revelar esos secretos. ¿Por qué no quieren revelar esos secretos?
1: Mira, dicen que no, pero sí nos importa el tamaño.
0: Ok.
1: No vamos a decir de tamaño de qué
0: cerebro.
1: Estamos hablando. No, es que. Ay, no. El cerebro que lo tenga normal. Ni muy chiquito ni muy grandote, sino de todo cabezón el amigo.

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0: 29 minutos ya, buenos días.
1: Buenos días. Y vamos a cocinar hoy, voy a hacer una de mi pastuca.
0: Qué rico.
1: Qué chico, qué porque sabroso. 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
0: Qué
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0: En media hora, señoras y señores, ya vamos a recibirlas, vamos a recibirlos aquí a un costado del centro comercial de la zona 4, exactamente sobre la 24 calle. ¿Cuál es esa calle?
1: Mira, pues la 24 calle es la calle que lo sube al teatro.
0: Ajá.
1: La calle que tiene piedra.
0: Exacto.
1: Entonces, ustedes ahí nada más pasan con la radio a todo volumen. Importante.
0: Sí.
1: Importante.
0: Sí.
1: Mía así reventando.
0: De una vez.
1: Ya se quedan sin bajos en
0: sí,
1: el carro.
0: Sí, con todo el buffer de una
1: entonces,
0: vez.
1: Entonces, ya luego pasan ahí con la radio a todo volumen, dicen, hola, vengo por mi álbum y listo. Y agregar y a entrar la más linda.
0: Y de paso traernos desayuno.
1: Por favor.
0: Mejor, Andrea.
1: Mínimo. Ahí hay gente que nos conoce,
0: sí.
1: los que les van a traer el álbum, les dicen, miren, esto es para José Andrea.
0: Sí.
1: Y ya.
0: Exacto.
1: Es el soborno.
0: Ya. Ya le dijimos a todo el equipo, a Leo, a Axel, a todos los que están ahí, a Franklin también, que todas las encomiendas recibidas
1: son para nosotros.
0: Exacto, es correcto. Bueno, ya saben entonces.
1: Mañana es mi cumpleaños, no sean mala onda.
0: A partir de las 7 de la mañana aquí las y los esperamos para que puedan recibir su álbum Panini y por supuesto empezar ya con esta fiesta del fútbol más esperada por todo el mundo. Entonces, ¿listos?
1: Hablando de deportes y fútbol.
0: ¿Qué
1: y
0: manda?
1: No sé qué,
0: ajá.
1: Es que ser mamá es un deporte.
0: Ah, totalmente. 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

0: Muy bien, 6:37.
1: Miren, pues ya saben ustedes que...
0: ¿Qué?
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0: Peques, ¿cómo van? Mándennos ahí un pulgar arriba. ¿Quiénes van al colegio a esta hora? Cuéntenos.
1: Alístense.
0: Sí, también.
1: Porque en un ratito tenemos una pregunta para ustedes.
0: Exacto, una pregunta que hará mover al hámster, que hará mover al cuyo, al... ¿Cómo le llaman ahorita? Al capibara.
1: A la chinchilla que van adentro.
0: Pero eso en un ratito, pero ustedes pendientes, pero queremos saber si van atentos, van atentas, no van dormidos, no van dormidas. Ahí despiértense, hombre, porque en un ratito
1: tenemos una super pregunta.

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13: 6:45 la mañana es Mía.
14: ¡Qué rápido va el tiempo!
13: ¡Rapidísimo, hombre!
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13: Muy bien, peques, bienvenidos al espacio. Ya la Tatiana va. Bueno, entonces.
14: Peques, no te has dado cuenta todavía. ¿Qué te vamos a preguntar?
13: ¿Cuál es la pregunta de hoy?
14: La pregunta de hoy,
13: ajá,
14: es una pregunta.
13: A ver.
14: Económica.
13: Ten, ten, ten, ten.

0: La pregunta económica de economía de hoy es, Peque, según ustedes, ¿cuánto debería de costar un anillo de compromiso? ¿Cuánto cuesta? ¿Cuánto cuesta un anillo de compromiso? ¿Será 250?
1: Ya es, a ver.
0: ¿Será 800 mil, 880 mil?
1: ¿Será? ¿Cuánto cuesta el ¿cómo se llama? El rim bomb. ¿Cómo se llama?
0: El rim pop. Ajá. Ah, son caros.
1: 15 quetzales. No, eso vale, o sea, como 25.
0: Sí, están caros.
1: 25 quetzales. ¿Cuánto tiene que costar el anillo de compromiso?
0: ¿Cuánto cuesta?
1: Yo ando cotizando un anillo de compromiso.
0: ¿Qué?
1: No, hombre, no. Según ustedes, ¿cuánto tenemos que pagar por un anillo de compromiso?
0: Mensajes de voz al 5616-9370.

0: El bailecito así, la bachatilla, paso de señora. ¿Qué? 6:50 en la mañana, es mía.
1: Esa gripe,
0: la

0: se va. 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
1: Muy bien, peques.
0: Ahora sí.
1: Les hemos preguntado a los peques cuánto debería costar el anillo de compromiso. ¿Qué dicen?
0: A ver, chiquillos.
2: Hola, José Fiandera.
0: Uy.
2: Es que cuesta el 100,000 el dólar y el plateado.
1: Ah. Ok, o sea, 100,000 en dólares.
0: Wow. El dorado y el plateado.
1: Ajá. Entonces. Hola.
3: Hola, José y Andrea. Soy Natalia y yo creo que serían unos 1,050.
1: Ok.
3: Bueno, sí. Depende de cómo sea el anillo.
1: Ah, muy bien, muy bien. Okay. ¿Quién más? Hola.
4: Yo creo que un anillo de compromiso vale 5,000 quetzales.
1: 5,000 quetzales.
0: Podría
1: ser. Ok.
5: 1,937. El costo de un anillo de bodas es 10,000 quetzales.
1: 10,000. Muy bien. A ver.
6: Soy Andrea. Se necesita 67,676 dólares para comprar un anillo de compromiso. ¿Se saben?
1: Hasta con los centavos y todo. Dólares. Estamos hablando en dólares, ahí se recuerdan, no quetzales.
0: De dólares.
1: O sea, sí, dólares. Hola.
7: Hola, soy Belén. Yo creo que vale como 1,800 quetzales.
1: Ok, 1,800. ¿Quién más?
8: Hola, Radio Mía. Mi nombre es César y un anillo de compromiso cuesta 8,000 quetzales.
1: 8,000 quetzales. Hola, buenos días.
9: Hola, Andrea y José. Yo creo que costaría unos 50,000, algo así.
1: 50,000, muy bien, muy bien, 50,000. ¿Quién más?
10: Hola, yo soy Julián y creo es 1,000,000.
1: Ah, 1,000,000. ¿Un millón de quetzales? ¿Un millón de pesos? ¿Un millón de
0: euros?
1: Hola.
11: Buenos días, José Andrea. Yo le pondría a ese anillo 450 quetzales.
1: Ah,
11: gracias,
1: quetzales.
11: Adiós.
1: Muy bien, muy bien. Hola.
12: Yo creo que para un anillo de bodas hay que gastar 390 quetzales.
1: 390
0: quetzales.
1: Muy bien.
0: Okay.
1: Hola, buenos días.
13: Buenos días, José y Andrea. Yo acabo con un anillo de compromiso, debe costar 500 quetzales.
1: 500 quetzales. Muy bien, peques, muchas gracias.
0: Muchas
1: entonces.
0: Gracias.
1: El rango de precios para los anillos de compromiso es desde
0: 250.
1: Ajá. ¿Qué
0: hasta
1: sales?
0: 864,000 dólares.
1: Dólares.
0: ¿Quieren saber cuánto le costó el anillo a la Taylor Swift?
1: ¿Cuánto le costó?
0: Para que sepan que si ustedes quieren un anillo de esos, lo que tienen que trabajar.
1: Ajá. ¿Cuánto le costó?
0: 500,000.
1: ¿Qué? ¿Qué 500,000?
0: Dólares.
1: ¿Qué?
0: Sí.
1: Gracias, peques. ¿Y saben qué? Ya es hora de entrar al colegio. 6:53. Buenos días.

0: 56 pasan de las 6 de la mañana. La mañana es mía.
1: Ay, ay, ay, ay, ay, ay, ay. Miren, de una vez.
0: De una.
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0: Ok, señoras y señores, nos quedan, señoras y señores, nos quedan solo 3 minutos para arrancar la entrega de los álbumes oficiales del Mundial 2026. Muy bien.
1: El álbum Panini.
0: Sí.
1: Mira, pues tienen que pasar aquí enfrente a la radio. Aquí sobre la 24 calle. La calle empedrada que te lleva al Teatro Nacional.
0: La calle es mía.
1: Es ahí por ese lado. Entran como en su carrito. Con la radio a todo volumen. Gritando: José Andrea, soy lo mejor. José Andrea, soy lo mejor.
0: Y ahí tienen que subirle todo el volumen.
1: Sí, a la radio que estén escuchando de RCN.
0: De mía.
1: De RCN.
0: De mía, no, porque aquí hay una competencia interna, Andrea Henry. Sí, de mía tiene que ser.
1: Todos mía.
0: Todos mía.
1: Porque si es con mía, el Axel que está debajo les da un beso también.
0: Ajá, sí. Sí, va a haber un stand de besos. ¿Quieren un beso del equipo técnico?
1: Siempre.
0: Y el equipo de mercadeo, entonces.
1: Están solteros.
0: Entonces, por favor, pongan a todo volumen mía 937, Andrea. Se llevan el álbum más una cita.
1: Más una cita, con Axel. Solo que ustedes van a tener que pagar todo.
0: Entonces, miren, pues pasan a partir de las 7 de la mañana y les van a entregar el álbum oficial, el álbum Panini, como dijo Andrea. Gracias a Mía 937 y, por supuesto, a RCN también. De 7 de la mañana a 12 o.
1: Hasta agotar existencias.
0: ¿Tú ya tienes el tuyo?
1: Ya.
0: Ya comenzaste a llenarlo y todo.
1: Ya.
0: Punte de estampitas. Gracias, dice por ahí un abrazo. Ya voy para el gran centro comercial.
1: Apúrese.

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minutos, la mañana es mía. ¿Saben qué? 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

0: Hermana, ¿cómo le va?
1: Hermana, estoy preguntando, que estoy calentando la garganta para gritar gol.
0: Ah, ok, ¿cómo?
1: ¿Cuánto te dura el
0: Así por
1: la gente que grita los goles y que...
0: Sí, pues.
1: Y que dura un montón de tiempo.
0: Tipo el comandante, tipo todos los narradores ahí de la red.
1: Saber quiénes son esos, pero bueno, ya. Yo vengo del Medio Oriente a practicar el...
0: Ese es el ejercicio que hacen.
1: Ah, de verdad.
0: Sí, para calentar bien los partidos y todo.
1: Todos quieren ser como mis amigos.
0: Sí, sí, Minor, el gato, eso es lo que hace.
1: El gato.
0: Es el gato.
1: El gato. El gato es un animal egipcio traído desde allá para acá al mundo.
0: Hermana, mire, hoy qué gusto verla, conocerla, que nos venga a iluminar para este fin de semana. ¿Qué nos trae hoy?
1: Ay, hermanos, mire eso.
0: ¿Qué pasó?
1: Yo vengo hambrienta.
0: Hambrienta.
1: Tengo ganas de comerme el mundo.
0: ¿Cómo así?
1: Especialmente ganas de comerme un pan.
0: ¿Un pan?
1: Un pan.
0: ¿Cómo así un pan?
1: Un pan.
0: ¿Pero cómo?
1: Carbohidratos.
0: Eso es cierto, mira, aquí somos bien paneros ya.
1: Por eso hoy tengo nada más y nada menos cocinado desde el Medio Oriente. ¿Qué tipo de pan eres según tu signo?
0: ¿Será que son unas
1: champurradas? Tan amasado. Tan echado harinas por todos lados. ¿Pero quién eres? ¿Qué vas a decir?
0: ¿Que si son una campechana?
1: Podría ser.
0: ¿Un cachito?
1: Eres el cachito tuntún.
0: ¿Una gallinita?
1: ¿Qué es eso de las gallinitas?
0: ¿Un pan de agua?
1: ¿Pan de ajo?
0: ¿Será que sos un ¿cómo se llama? Una masa madre.
1: ¿Un panito?
0: ¿Una masa padre?
1: ¿Un bollo? ¿Masa padre o masa madre? Yo creo que tú eres más masa padre.
0: Manden ahorita su signo al 56169370 y les vamos a decir en estos momentos, bueno, la hermana les va a decir qué tipo de pan son. Panzón. ¿Qué tipo de pan son?
1: Sí, yo no soy panzona, tú eres el panzón.
0: ¿Qué tipo de pan eres? Al 56169370. Se quedan ahí porque la hermana va a revelar algunos.

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1: ¿Por qué se pone tan románticos con el yogurt?
0: Con un su pan, ¿cómo se llama el pan? El que come usted.
1: ¿Cuál? ¿Cuál?
0: El que es como una tortilla grandota.
1: Ah, el pampitas.
0: Ajá, ya vio, así con yogur.
1: Si nosotros a todos le echamos el yogur.
0: ¿Verdad? Ah, sí, delicioso. Entonces, hermana, ¿qué pan somos según nuestro signo? Hermana, yo soy Leo, dice.
1: Leo.
0: ¿Quién eres?
1: Leo.
0: ¿Quién es, hombre, hermana? ¿Quién es?
1: Leo, tú eres la concha mexicana.
0: ¿Cómo así?
1: Eres una conchita. Uh-huh. Eres escandalosa. Eres dulce. Diseñada para llamar la atención desde lejos. Si fueras panadería, serías la vitrina completa. Pero todo el tiempo necesitas validación más seguido que pura tarjeta del banco.
0: Ay, Dios.
1: Ay, Dios.
0: Hermana.
1: Hermanas.
0: Por favor. Yo quiero. Yo soy, dice por ahí. Cáncer. Soy cáncer, ajá.
1: Cánceres. Ay, cáncer, tú eres una de mis favoritas. Porque tú eres una champurrada.
0: Una champurrada.
1: Parece sencilla. Hasta que te quiebras emocionalmente por cualquier babosada. Vives del recuerdos, del trauma y de canciones que ya no escuchas, pero te las sabes todas. Todas las canciones te las sabes.
0: Ajá.
1: Pero no seas tan sensible, mlecacardo, que se quiebra. Se moja un poquito, se quiebra.
0: Ajá. ¿Pero será champurrada aguada o champurrada tostada?
1: Champurradas.
0: Champurrada normal.
1: Champurradas.
0: Muy bien. Hermana, por favor, dice por ahí, yo soy Tauro.
1: Tauros. Dices a Tauro.
0: ¿Qué dice Tauro?
1: Tauros. Tú eres un croissant.
0: ¿Le qué?
1: Tú eres un croissant.
0: Eso, muy bien. ¿Por qué?
1: Un croissant.
0: Un croissant.
1: Eres elegante. Mantequillosa.
0: Eso.
1: Excesivamente dramática cuando tienes hambre.
0: Uh-huh.
1: Tu lenguaje del amor es, ¿ya comimos?
0: Mm.
1: ¿Ya es hora de comer?
0: Uh-huh.
1: ¿Ya está el almuerzo? ¿A qué hora vamos a comer? La gente piensa que eres sofisticada, pero en el fondo solo te quieres acostar con aire acondicionado y que nadie te moleste.
0: Ok, nada más así, relajada, nada más. Ok. Hermana, dice por aquí uno más. Soy Sagitario.
1: Sagitario.
0: ¿Qué es Sagitario?
1: Sagitario, tú eres tremendo.
0: Vamos a ver.
1: Sagitario, tú eres el baguette.
0: Le baguette.
1: El baguette.
0: ¿Entonces por qué?
1: Eres largo.
0: Ok.
1: Imprudente. Y siempre queriendo irse al país.
0: ¿Cómo?
1: Siempre quiere viaje.
0: Ay, Dios.
1: Prometes estabilidad mientras buscas vuelos baratos a cualquier lado. Tu responsabilidad afectiva vive en modo avión. Eres tremendo. Sí, no quiero meterme con un Sagitario.
0: Ok.
1: Ya lo hice. Muy narcisista ese Sagitario.
0: Ay, Dios.
1: Tremendo.
0: Hermana, ¿se queda un ratito más?
1: Por supuesto.
0: Porque
1: que sí.
0: Quieren saber más signos.
1: Ah, sí, por supuesto.
0: Quieren saber más.
1: Sí, por supuesto.
0: Más.
1: Más.
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0: Qué buena canción para seguir en la mañana. Es mía, 7:18 ya.
1: Por supuesto, rápido se va el tiempo.
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0: ¿Qué pan eres? Hola, buenos días, hermana, yo soy Capricornio.
1: Capricornios, Capricornios, tú eres tremendas. Tú eres el pan de hamburguesa artesanal de 75 quetzales.
0: Ok, ¿por qué?
1: Eres ambiciosa, eres cara, pretenciosa.
0: Cara.
1: Trabajas tanto que probablemente respondes correos hasta en los velorios. Okay. Te gusta el dinero y te gusta el éxito. Y decir frases como yo no descanso, yo produzco. Ese eres tu Capricornio.
0: Hermana, mire, dígame mi signo, por favor.
1: ¿Usted
0: Piscis, yo soy Piscis.
1: Agua.
0: Que somos Piscis.
1: Agua.
0: Pan de agua.
1: No aparece usted. Okay. Piscis. Tú eres el pan dulce con relleno sorpresa.
0: Ok. ¿Y por qué se me queda viendo?
1: Tú eres sensible.
0: Ajá, sí.
1: Eres caótico.
0: Exacto.
1: Emocionalmente patrocinada por Lana del Rey. ¿La has escuchado a ella?
0: Sí.
1: Está triste la mujer esa.
0: Ajá.
1: Lloras viendo reels de perritos.
0: Eso es cierto.
1: Y después vuelves con alguien que claramente era una mala idea.
0: Ah.
1: Parte migajero, mire. Tú eres el pan migajero.
0: El pan migajero.
1: El pan que le dan a las palomas.
0: El pan migaja.
1: Tu intuición funciona perfecto. Aunque tu criterio sentimental no muchas.
0: Gracias, hermana. Hermana, una frase final para concentrarnos este fin de semana y que nos vaya bien en todos.
1: Ok, aquí les va.
0: Concéntrese, por favor. Gracias, hermana. Gracias. Esas palabras nos incentivan a ser mejores personas y a motivarnos este fin de semana. Adiós, hermana.

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0: 7:28, la mañana es mía. Qué alegre se la están pasando ahí abajo.
1: Sí, miren, les quiero poner un
0: audio. A ver.
1: Bueno,
0: a ver.
1: Es una historia. Ajá. Que nos acaban de etiquetar de que ya está pasando por su
0: ¿En serio? Sí, a ver, ¿qué dice? Está. ¿Qué dice el público?
2: Buenos días, espérense, va.
0: ¡Qué alegre!
1: Sí, ya pasaron, ya están pasando personas que escuchan Mía por su álbum, para que vean que sí es cierto.
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0: 7:30. Sigan ahí comunicándose a través del WhatsApp 5616 9370.

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1: 7:32 en la mañana es mía. ¿Saben qué?
0: ¿Qué?
1: ¿Cómo están? ¿Cómo van ustedes en el tránsito? Hay bastante calor, ¿verdad?
0: Hay
1: bastante
0: sol. Hay un montón de calor.
1: Hola, buenos días, hola, dice por acá.
0: Hola, buenos días.
1: Buenos días, estoy por aquí, ahí ya voy pasando en la 24 calle, dice, chicos, ya llegué al trabajo.
0: Hola, hola.
1: Ok.
2: Hola, miren, escuchen esto, por favor. Es que ni yo misma terminé de procesarlo, pero miren pues. Empecé a salir con un chavo y todo iba bien. Hay química, emoción y de verdad ganas de seguir conociéndolo. O sea, ya nos deseamos y todo. Pero hace unos días mi mamá me presentó a su nueva pareja. Resulta que el hijo de ese señor es justamente el chavo con el que yo estoy saliendo. O sea, si esa relación sigue en serio, este hombre podría terminar siendo mi hermanastro. Y ahora no sé si parar todo de una vez, porque sí me gusta muchísimo.
0: O sea, ella está saliendo con alguien.
1: Hombre.
0: Y él es el hijo del nuevo novio de su mamá.
1: Ajá, y recientemente.
0: Pero estaba saliendo antes de que se lo presentara,
1: sí,
0: como novios.
1: Sí, recientemente pues lo presentó a la mamá y todo eso. ¿Qué haces ahí?
0: Se llega mi mamá a la casa con un nuevo novio y resulta que es el papá del chavo con el que estoy saliendo.
1: Sí, esto definitivamente merece un...

0: ¿Ustedes qué harían? Ahí se recuerdan. Ustedes, si, digamos que ustedes son las que están saliendo con el chavo.
1: Ay, qué nervios.
0: ¿Qué harías? ¿Seguirías en esa relación?
1: Ay, me siento como en Game of Thrones.
0: Ajá.
1: Es que ahí todo se casa como el primo con la hermana, la no, no sé quién, con la no sé cuánto.
0: Bueno, al final, o sea, en sangre y todo eso no tienen nada que ver, pues.
1: No, pero es raro. Es raro.
0: Beso de cuatro. No, no, se mentira ya. Ok, no, pues nos dicen.
1: Que, hola. Cuando, vaya, imagínate que sí prospera la relación. O sea,
0: es que la pregunta es, ¿debería prosperar o no?
1: No, pero imagínate que sí.
0: Va.
1: Se pone en el que sí. La mamá sigue con su novio, que resulta que es mi padrastro, también es mi suegro. Es
0: tu suegro, ¿sí?
1: Y cuando nos casemos y tengamos hijos,
0: ajá,
1: mis hijos son...
0: ¿Van a seguir siendo abuelos?
1: Sí.
0: ¿Ellos van a seguir siendo abuelos? Por eso te digo, es que siento yo que... Pero miren, pues, va. ¿Ustedes qué harían?
1: Yo sé.
0: Al 5616-9370. Y en un ratito vamos a leer sus notas o sus textos, mejor dicho. O vamos a escuchar también sus notas de voz ahí a través del WhatsApp de Mía.

0: 7:39, la mañana es mía.
1: Seguimos con más y de una vez les queremos contar que ya se acerca.
0: Se acerca.
1: Se acerca una frijol novela.
0: ¿Qué?
1: Mira, pues, un empaque.
0: ¿Cómo?
1: Una acusación. Y una pregunta que lo cambia todo.
0: ¿Quién dice que los frijoles La Chula no son naturales?
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0: Andrea, ¿sabe? A mí me, hablando de cosas así deliciosas y sabrosas, es una confesión. Y no porque realmente La Chula esté ingresando, pero a mí me encanta La Chula. Uh-huh. Es que La Chula es La Chula. Así, no, hombre, los frijoles.
1: Ricos.
0: Deliciosos.
1: Sabuchos.
0: Sí, pero vamos a descubrir más en esa frijol novela.
1: Bueno, miren, pues, entonces, ¿usted qué haría?
0: Ala, sí, ustedes.
1: ¿Qué haría?
0: Madre mía.
1: Tu mamá llega así como que, mija, les presento a mi nuevo novio. Uh-huh. Resulta que es el papá del chavo con el que está saliendo.
0: Madre mía.
1: Buenos días. Que le dé viento la mamá. No ha formalizado nada. A ver quién pierde, si la mamá o ella.
0: A ver quién pierde. No es una carrera.
1: Tiempo. A ver.
0: Sí.
1: ¿Ustedes qué harían?
0: O sea, tienen que comenzar sus conversaciones o sus textos como yo haría.
1: Yo haría que le diga que no soy. Ah, sí, va.
0: Yo haría, yo seguiría con la relación, por ejemplo.
1: No le digan qué hacer.
0: No.
1: Usted, no, a ver, ponle otra vez el audio, por favor.
0: ¿Cómo dice?
1: ¿Qué dice?
0: ¿Qué?
1: ¿Usted qué? ¿Usted qué?

0: que hacer. Dígale qué hacer.
1: Eso no dice Diego Verdaguer ahí. Hola.
0: Buenos días.
2: Hola, muchacha, qué situación tan incómoda. Realmente no tiene nada de malo. Pónganse ustedes en... Ahorita me puse a pensar yo, porque yo no tengo mamá.
1: A ver.
2: Entonces, mi papá es un hombre legalmente soltero. Hay que de repente la mamá de mi novio sea divorciada o fuera viuda. Entonces, pues digo yo, o sea, no tiene nada de malo. Los dos son legalmente solteros y tienen derecho a hacer su vida con quien se les dé la gana. Pero pónganse a pensar. Por ejemplo, yo hoy me peleo con mi novio y yo quisiera platicarlo con mi papá. Y no voy a poder porque ahí va a estar la otra señora. ¿Y cómo le tengo que decir, suegra?

0: mamá.
1: Suegra, madre, madrastra. Suegrastra.
0: Suegrastra.
1: Hola. Mamá, suegra. No, así no lo quería decir, pero.
0: A ver, hola, buenos días.
1: No me cuente lo que dije.
2: Hola, José y Andrea.
0: Hola, Keila.
2: Pues yo, contestando la pregunta de qué haría en esa relación, la verdad es que nada le garantiza que la relación de su mamá también vaya a durar mucho tiempo, y tampoco la relación de ella. Entonces, mientras eso llega, mejor que disfruten el momento, que sigan disfrutando de la relación, que salgan, y si no funcionó, pues no funcionó, pero que no estén bloqueándose desde ahorita pensando que no va a funcionar.
0: Sí, pues.
2: Porque tampoco nada les garantiza que la otra relación sí vaya a durar para mucho tiempo.
0: Yo sí seguiría. O sea, yo sí de verdad seguiría. Yo digo, no tengo nada que me una a esa persona. Yo sí seguiría.
1: Imagínate esta otra situación. Tú y la chava funcionan re bien.
0: Sí.
1: Pero resulta que después de tiempo, tu mamá
0: y
1: tu padrastro se separan, se pelean. Y ustedes se van a casar. Y ahora no quiere ir el otro porque se va a topar con la otra.
0: Que le hagan, mamadita, que le hagan. Ya, 7:42, nos cuentan ustedes entonces, ¿ustedes qué harían? Ahí al 5616-9370.
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0: Seguimos en la mañana, es mía, 7:49. Muy bien, muy bien, muy bien.
1: De una vez, primer anuncio. 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
1: 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Y segundo anuncio.
0: Segundo anuncio, ¿qué pasa? ¿Qué pasa? ¿Qué pasa?
1: Ya estamos en live en TikTok. Ya estamos ahí.
0: Para que vayan ahí de una vez a vernos también qué está pasando, qué está sucediendo, que Andrea Henry se cayó, no se cayó, que cómo toma café, que sí, que está comiendo la champurrada, yo qué sé. Tercer anuncio, nos vamos a conectar en estos momentos a la calle Esmía, en la 24 calle exactamente, para descubrir qué está pasando, qué está sucediendo desde este lugar. Hola, buenos días, Efren.
2: Hola, José y Andrea, les queremos contar que ya estamos sobre la 24 calle regalando los álbumes Panini. Si ustedes se quieren venir y se quieren completamente gratis, solo tienen que pasar con su radio a todo volumen, pasar bocinando, porque esta es una fiesta. Desde que empiezan a hacer su colita, que es muy rápida, va fluyendo, y nosotros le damos su álbum, se van y van a pasar bailando, divirtiéndose, porque tenemos muchas sorpresas para ustedes aquí en Radio Mía 93.7.
0: Eso. Gracias, Efren. Ya están ahí entonces, ya comenzó la entregadera. La entregadera. De aquí y allá, y que no sé qué, no sé cuándo. Solo tienen que pasar con el volumen así a tope de una vez, escuchando Mía 93.7, ¿verdad?
1: Sí, y ya estuvo. Ahí les van a dar su álbum para que ustedes empiecen a pegar a Messi por todos lados.
0: A Messi, va. Ok. Estamos en el ¿usted qué haría?
1: Le gusta un hombre que ya besó. Resulta que este hombre tiene un papá. Y ahora resulta que el papá está saliendo con la mamá de ella.
0: De ella. Y ella prácticamente no sabe qué hacer, porque al final se convertiría en su hermanastro.
1: Sí.
0: ¿Sigue con la relación o no?
1: Es básicamente estoy empezando, o sea, empecé a salir con alguien y ahora resulta que va a ser mi hermanastro. ¿Qué haces?
0: Ahora, la situación es, ustedes pónganse en los zapatos de ella y cuenten qué harían ustedes.
1: Si el papá es muy parecido a el hijo, ¿quién soy yo para privar a mi mamá de disfrutar y ser felices las dos? ¿Y qué importa lo que diga la gente?
0: Ok, entonces, ok. ¿Y qué pasa si tu mamá no está de acuerdo? Es que eso también.
1: Ah, pero eso no sabemos.
0: Va, ok. Siguiente. No, hola, buenos días.
3: Lo único es que ustedes, por ejemplo, si la relación se lleva a cabo, ok, las dos relaciones se formalizan y no sé qué, pasa el tiempo y resulta de que, por ejemplo, tu mamá está tratando mal a mi papá. Entonces yo creo que eso, si uno no lo sabe separar o manejar, en cierta manera va a venir a fracturar la otra relación.
1: Okay, también podría pasar.
0: Hola.
4: Hola, chicos, buenos días. Pues, ¿yo qué haría? Yo ya haría felices los cuatro. La vida es tan corta que no nos tenemos que hacer bolas.
0: Ok.
4: Que lo disfruten mientras dure.
0: Ok.
4: Chao, feliz
1: chao.
4: Día.
0: Gracias a ti por tu nota de voz. Hola, buenos días.
5: Hola, buenos días. En mi caso, yo lo que haría, continúo la relación. Okay. Al fin y al cabo, lo que se van a comer los gusanos, que se lo gocen los humanos. Y si mi mamá quiere aprovechar también, pues de plano.
0: Sí, pues sí. Yo quisiera que alguien nos mandara una nota de voz desde la perspectiva de mamá. ¿Qué pasaría si, o sea, si tu hija, pues, o tu hijo vaya a salir con el hijo de la persona con la que tú vas a empezar a salir también? ¿Sí?
1: ¿Qué?
0: Ay, hombre, digamos que tú sos la mamá.
1: ¿Qué dijo qué?
0: Y tu hija te dice, mira, mamá, yo ya conocía al chavo, al hijo de tu señor.
1: Ajá.
0: Tú, en la perspectiva de mamá, tú querías también.
1: Ay, mi hijita.
0: No sé. A ver, yo también quisiera saber a alguien que sea mamá, ¿qué harían ustedes también en esa situación? Pues, ahí nos cuentan. Al 56169370 o a través de TikTok, que ya estamos conectados. Ahí nos quedamos platicando con ustedes.

0: Seguimos, 7:56 en la mañana, es mía.
1: Bueno, a través de nuestro WhatsApp dice: yo seguiría la relación, no existe vínculo sanguíneo. Mejor, eso. Y mejor todo queda en familia.
0: No. Hola, bueno, imagínense que las bodas fueran juntas.
1: Ay, ya sé que, ah, sí, va.
0: Que fueran, sí. Se casa papá, se casan los hijos.
1: Ay, Dios.
0: Andrea, ¿qué harías, Andrea?
1: Quise, hola, yo terminaría la relación. ¿Yo qué haría?
0: Uh-huh. Va, por ejemplo, pongamos de que ahorita tú estás saliendo con alguien. Digamos, uh-huh. Supongamos, ¿ya?
1: Uh-huh. Así.
0: Y fuera al revés, y tu mamá te dice: mira, te voy, quiero presentar a mi nuevo pretendiente, ¿ya? Uh-huh. Y es el papá de este chavo.
1: Ay,
0: entonces,
1: no sé.
0: ¿Qué harías?
1: Ay, no sé.
0: ¿Por qué? La cara de Andrea.
1: Es que me estresa.
0: ¿Por qué te estresa?
1: Miren, la gente dice que no importa.
0: ¿Te,
1: que la
0: ¿te ha pasado alguna vez?
1: No. No me ha pasado. Cállate la boca.
0: Andrea.
1: ¿Qué?
0: Ya te pasó.
1: No.
0: Ya no, te pasó.
1: No me ha pasado.
0: Ya te pasó, ¿verdad?
1: No
0: ya
1: pasó,
0: te pasó, Andrea.
1: No me pasó. No me pasó. No, va, miren, pues, rápido, confesiones rápidas. Va, miren, pues, es que, bueno, no es que me pasó. Es que casi pasa, pero no pasó. Déjame de estar viendo así.
0: Entonces.
1: No, no, si es que después esto lo sube en redes y no quiero.
0: Ay, ahora les culpo de las redes.
1: Sí, okay.
0: Entonces.
1: Yo contando mis secretos y así. No, no, solo lo voy a contar en TikTok.
0: Va.
1: En TikTok, sí.
0: Aquí. Va, dale, ¿estás en TikTok?
1: No, pero estamos al aire.
0: No, no estamos al aire.
1: No, no me estés en mentiras, me estás engañando.
0: Andrea no lo quiere contar al aire. Miren, pues, 15 mil likes y Andrea lo cuenta.
1: Hola, dice: yo conocí una persona en donde la mamá y la hija andaban con dos hermanos. Madre e hija eran concuñas. ¿Qué?
0: Espérate, ¿cómo?
1: O sea, mira, pues, estoy yo con mi mamá.
0: Ajá.
1: Yo tengo mi novio. Mi novio tiene un hermano.
0: Ah, ya, ya, ya, ya.
1: Y mi mamá anda con el hermano de mi novio.
0: No te creo.
1: O sea, anda con mi cuñado.
0: ¿Qué?
1: Ay.
0: No. Imagínate que fueran gemelos.
1: Sí. Ay, cállate la boca, no.
0: Hola, buenos días. ¿Quién más anda por acá? Hello.
2: Hola, muy buenos días. Pues yo la verdad evaluaría, pues, mi situación con mi pareja, ¿verdad? Que creo que es lo que uno puede manejar. Y pues lo demás, como han dicho realmente algunas personas, pues que se vaya dando, ¿verdad? Si es para uno, y si no, pues la situación, pues okay, que se vaya dando. Pero también me gustaría saber la opinión de los chicos, si en el caso fuera que fuera mamá e hijo, ¿verdad? Y le tocara como papá e hija.
0: Ay, nosotros qué importa. Ya.
1: Es o que sea, es diferente porque los hombres son más.
0: O sea, si mi mamá fuera la que está saliendo con ese señor, ¿ya? Con ese señor, con ese don, ¿ya? Y que la chava con la que yo estoy saliendo es hija de ese señor.
1: Ajá.
0: Eso es lo que. A nosotros que nos importa.
1: No hables por todos, no habla por ti.
0: A mí no me importaría y yo le diría: mira, mamá, o sea, viví tu cosa en paz, ¿ya?
1: ¿Tu cosa?
0: Ya, tu relación. Cosa. Tu relación en paz y yo déjame con mi relación con ella, ¿ya? Ya depende de ella también que quiera decir: mira, fíjate que yo sí no puedo.
1: Pero es que ahí los papás sí se meten.
0: Los papás hombres.
1: No, me refiero a que tu mamá o papá se van a meter en una relación que está abajo, porque al final, si se pasan a vivir todos en la misma casa.
0: No, ya, ahí sí no, ya.
1: ¿Se pasan a vivir
0: todos
1: en la misma casa?
0: ¿Ustedes qué harían? Andrea Henry, si llegamos
1: a
0: 15
1: mil. Voy a vivir con mi hermano.
0: ¿Qué?
1: O sea, hermanastro, pues, va.
0: No, porque ella no lo tiene, ya no sería tu hermanastro. Ya no sería.
1: Y todos viendo la misma casa.
0: Mira, pues, 15 mil likes y Andrea Henry en TikTok nos cuenta su experiencia saliendo con un hermanastro.
1: No es cierto. No.

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0: Seguimos 8:08 en la mañana, es mía.
1: Ay, hola.
0: Muy bien.
1: Buenos días, amigos y amigas. ¿Cómo están? ¿Cómo van? ¿Qué van a hacer hoy?
0: Hoy, miren, hoy yo me voy a ir a lavar ropa.
1: Ay, es que ya toca.
0: Ya. Y se me queda viendo.
1: Es que trae la misma camisa hace 2 días.
0: No, son mentiras. 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Vamos a leer y vamos a escuchar los últimos mensajes. A ver, ¿quién anda por ahí?
1: Chicos, yo no lo veo malo, pero tendrían que hablar los cuatro para ver qué piensan. Uh-huh. ¿Ok? Si llegara a terminar alguna relación, tendría que ser la hija, porque la mamá ya dio el paso de presentar una relación formal. Y la chica, por lo que entendí, no son nada. Ella dice que solo salen, pero no hijos si tienen una relación formal. Okay. O sea, ¿cómo así? ¿Alguien tiene que terminarla en algún momento?
0: No sé. Podría haber la posibilidad. Hola chicos, buenos días. Dice por acá, lo que no se han puesto a pensar es qué pasaría si el novio, o sea, el hijo le pone... Miren, las situaciones no sabemos.
1: No.
0: Ni estamos suponiendo, ni estamos pensando en un futuro, porque a veces pensar en esas cosas nos carcome la mente, nos carcome el alma, y ni siquiera están pasando. ¿Qué harían ustedes en esa situación?
1: Buenos días.
2: Hola Andrea, hola José. Yo la verdad es que ya no seguiría. O podría hablarme, a sentar con el chavo y pues ver qué piensa él también, ¿no? Porque la relación entre dos es no solo mía.
0: Claro.
2: Pero si la chava ya lo está dudando, si ya está viendo su panorama, las mujeres siempre vamos más allá del momento, del presente. Entonces creo que si ya está dudando ahorita como todos los escenarios que pueden darse o que puede pasar, creo que ya ahí como que la relación ni ha iniciado y ya se está dudando. Pero podría una de las dos, o sentarme a hablar con el chavo, o definitivamente pensarlo yo sola y decir no, ya no quiero nada.
0: Okay.
2: Dure o no dure la relación de mi mamá, o sea, mejor no arriesgar un corazón.
0: Ok, gracias por compartirlo.
1: Ay, sí, yo no seguiría.
0: Ay, madre. ¿No seguirías?
1: No.
0: ¿Por qué no? Seguiré.
1: ¿Pero por qué me lo cuestionas?
0: Pues solo te estoy preguntando por qué no.
1: Porque no quiero. Porque me da pereza. Ay, no, es que mucho Nacho, ya por sí ya va el drama ahí.
0: Mucho
1: metido.
0: Junte, decís tú.
1: Ay, sí.
0: Ya demasiado, así como que verse los mismos de siempre.
1: Ay, qué aburrido.
0: De, ¿cómo se llama esa tendencia de
1: double date? Otra vez.
0: Double date.
1: Ay, no.
0: Double date family.
1: Ajá, es como que salía familiar, tenés que salir con tu mamá y tu padrastro. Y después, o sea, quiero hacer algo como, hagamos algo con tus papás, no se puede, porque son los míos también, son los mismos papás.
0: ¿Y qué tiene mejor? Porque si tienes validez de los dos de una vez.
1: Ay, no, qué pereza ver la misma gente todo el tiempo.
0: Les dejamos ahí la duda, la pregunta, ¿qué harían ustedes en esa situación? Si sí o no, son contextos que sí pasan. Y que esta chica que nos mandó esta nota de voz, definitivamente ella dijo qué es lo que está pasando. Pero gracias a ustedes por comentarlo y por compartirlo también, ¿ok? Algo que sí les queremos recomendar, miren pues, es que se la quiten de una vez.
1: Ya, hombre, andan ahí, jale que jale y moco.
0: Ah, las es cierto, ya, jale que jale, así, jale.
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0: 16 de la mañana es mía. Qué alegre está ahí abajo. Ah.
1: Sí, mire, se está poniendo chilerísimo y por eso es de que ya tenemos aquí otra nota ahí, otro enlace en vivo.
0: Ajá, ¿qué estará pasando?
2: Salud para José y Andrea, y les queremos hacer la invitación a todos los que están escuchando la mejor radio, que es 93.7, que se vengan para acá sobre la 24 calle, porque estamos regalando el álbum del mundial. Gracias a Panini y a la mejor radio.
0: Obviamente, a Mía 937, ¿verdad? Bueno, ahí está, para que ustedes pasen a traer su álbum.
1: Ese Efren nos habla como que si está desde el Turicentro.
0: Efren, hombre, ¿qué está pasando? Ese contanos
1: Efren,
0: más.
1: Ese Efren, hombre, estamos en la radio, hombre. No estamos ahí en la gasolinera, hombre. Efren, hombre.
0: Ok, bueno, sí, es un álbum totalmente nuevo.
1: Sí.
0: Para que ustedes pasen a traerlo, es gratis, por favor.
1: Y para los que están preguntando, me regalan otro para mi hermanito en los carros, que van de dos en dos, les dan dos álbumes.
0: Pero tienen que pasar a todo volumen con Mía 937, ¿verdad?
1: Sí, así no suena la bocina.
0: Así puede sonar.
1: Así, esa es tu bocina.
0: Tú dale el ritmo que querrás. Sí, exacto, sí, así también. Pero tiene que pasar así con todo el volumen, así que esté hasta vibrando los vidrios, así del bajo que lleva y todo. Llegando, dice, ok.
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0: Seguimos entonces, ya son las 8:29.
1: ¡Qué rápido! Miren, rapidísimo. 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

0: Hoy es viernes y cántala en English.
1: Cántala en English. Muy bien. Vamos a ver.
0: ¿Qué pasa, José?
1: ¿Qué pasa contigo? Chacho, amalo.
0: Se puso nerviosillo el José.
1: En este segmento y en este espacio la cantamos en English porque ustedes las piden, porque ustedes las solicitan. Hala, algo de BTS, con gusto. Algo de las Huntrix también. Algo de las Blackpink, con gusto, ya. Algo de High School Musical, pues también. Solo canciones en inglés ahorita que ustedes quieran al 56169370. Welcome to I Can Tell in English.
0: Yes, all right. We're gonna sing it to the front row. Okay.
1: Hey now. Hey now. Ahí viene. Así comienza. 3, 2, 1. Venga. Vamos. Tú cambias. Eso.

0: Cántala en inglés.
1: Sing with me, Paolo, sing.
0: Es un wonder what life is about. No, ya. Entonces, ustedes mandan sus sugerencias, sus solicitudes al 5616-9370.

0: Muy bien, 8:36 en la mañana es mía. Les tenemos una recomendación rápida. La señal. Esta es la señal para ser consciente de tu digestión. 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Por ahí ya nos estaban poniendo en TikTok. ¿Ya les hizo efecto de Ciruelax? Ya
1: quiero que me
0: hagan. Ya andamos cantando.
1: Seguimos con el Candle English.
0: De una vez.

0: y cántala en inglés.
1: Cántela en inglés. Muy bien, son las 8:37. Muy bien.
0: Buenas, buenas, buenas. Tenemos entonces a continuación una canción llamada... Bueno, no sé cómo se llama.
1: Ok.
0: Ah, sí, Juan.
1: Yes. Welcome to a Cántala en inglés de Backstreet Boys. I want it that way.
0: Yo quiero ese way.
1: Ok, 3, 2, 1. ¿Cómo dice?
0: Ya. ¿No?
1: ¿Todavía? Ahí está. ¿Listo? 3, 2. Andrea Henry. The Sound.

0: Del Mi White, dice.
1: Del Mi White.
0: Muy bien, bueno, se fue ya el Cántale en English. Gracias a todas y todos por estar ahí conectados y conectadas también, ¿ok?
1: Muy bien.
0: Son las 8:39 en la mañana, es mía. Otra reco para que no se las pase, por favor, por nada del mundo. Es que... ustedes, por favor, a esta sí la vamos a cantar. Que sí. 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

0: Seguimos entonces, 8:48 ya. Yo quería seguir más tiempo, hombre. ¿Saben? 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
1: Bueno. Miren, la señorita que más viaja por el mundo.
0: Ajá.
1: Que más se menea por todos lados.
0: Sí, en unos momentos vamos a tener el contacto con Pichi para saber qué vamos a hacer este fin de semana, a dónde ir, qué hacer y demás. Así es que ustedes pendientes por ahí. Y si quieren sumarse a la agenda, también lo pueden hacer, ¿verdad?
1: Obviamente, solamente estén pendientes porque ya en un ratito, ya en un ratito, vamos a conocer la agenda completa y la pueden seguir a ella en sus redes sociales también como La Pichi, ¿verdad?
0: Sí, así. ¿Tú tienes alguna recomendación para el fin de semana?
1: La pelea.
0: ¿Para
1: es qué? Que de verdad son dos mujeres poderosas que van a pelear en, bueno, yo no sé si ustedes son fanáticos o no de la
0: pero
1: UFC.
0: Pero cuéntenos.
1: Por eso, no sé si son fanáticos o no de la UFC, pero es básicamente hay peleas ahí de como en una jaula, por así decirlo. Y se van a enfrentar estas dos personas que llevan años en el mundo de los enfrentamientos, de pelear.
0: ¿Sí?
1: Entonces ya sea jiu-jitsu, MMA o solamente boxeo, pero entonces es una mezcla de lo que se hace en la UFC. No se ponen casco ni nada, son guantes un poquito más limpios, por así decirlo, más livianos, y ellas tienen que cumplir con ciertos pesos, pero se van a enfrentar Ronda Rousey, que es una de, yo la admiro a ella porque de verdad es una mujer asasasa, como Chávez, re linda y todo, ya después de, o sea, se convirtió como en un ícono dentro del mundo de las peleas de las mujeres, hasta la jalaron para salir en la película de Rápido y Furioso y todo el rollo. Es famosa y es para mí la mejor del mundo, es la mejor del mundo actualmente, para mí. Y luego Karana, que ya no la conozco tanto, pero igual es una chava que está metida, o sea, ya son dos mujeronas que van a pelear y eso es mañana.
0: O sea,
1: tengo que esperar como hasta las 11 de la noche para
0: por
1: eso.
0: Por Netflix.
1: Sí, en Netflix.
0: Bueno, hacer una watch party o algo así, ¿no?
1: Sí, no, eso vamos a hacer.
0: Pelea.
1: Mientras tanto voy a agarrar del pelo a mis hermanas y así.
0: Van a practicar. Acá.

0: Bueno, seguimos entonces, 8:54.
1: Ahora sí, se viene la Pichi. Buenos días, Pichi, ¿cómo estás?
0: Hola.
2: Hola, Andrea, José y amigas de Mía 937. Hoy sí tenemos muchísimas actividades, empezando hoy con mis amigas runners. Si se apuntan en Alta Verapaz, hay una carrera 5K con la temática de leyendas de Guatemala. Hola. También ya está en Guatemala a partir de hoy el ballet clásico de San Petersburgo con la obra El Lago de los Cisnes. Los precios están desde 450 quetzales en el Centro Cultural Miguel Ángel Asturias. Y en la noche, el concierto del Buki. Para mañana sábado, que es el Día Internacional del Museo, más de 26 museos estarán con la entrada totalmente gratis. Te dejo el listado en mis redes sociales para que vayas a visitarlos desde las 10 de la mañana. Van a tener diferentes actividades cada uno. Por ejemplo, el MUNAE tendrá arqueólogo por un día con diferentes actividades. En otros vas a encontrar marimba. Una cita cultural muy bonita que no te puedes perder. Si lo tuyo es la adrenalina, no te puedes perder la Expo 4x4 en Finca Siena y en San José Pinula. Un evento para toda la familia, todo terreno, precios desde 50 quetzales. Y el domingo estarán las aventuras de Pinocho en el Centro Cultural Miguel Ángel Asturias. 50 quetzales por persona a las 11 de la mañana. Si quieres otras recomendaciones, escríbeme, ahí platicamos. Recuerda que nadie cambie tu día porque la mañana es mía.
1: Sí, gracias Pichi, te mandamos un abrazo. Y sí, ¿y tú qué vas a hacer?
0: Yo quiero ir al concierto de Sebastián Yatra.
1: Ay, mañana es cierto, en la noche. Mañana.
0: Entonces eso y tal vez como a la antigüita.
3: A la antigüita bonita.
1: A la antigüita.
0: ¿Y saben ya quién está aquí también?
1: Doña Marina, la tía Marina.
0: ¿Cómo estás?
4: ¿Cómo están, chicos? Feliz viernes.
0: ¿Y tú qué tal?
4: Bien, feliz.
0: ¿Sí?
4: Sí. Porque feliz hoy viernes. Es viernes y porque ya va a empezar mi turno. Gracias, me desocupan.
0: Ya ahorita nos vamos, hombre. Pero mira, pues.
4: Sí.
0: ¿Planes para el fin de semana?
4: ¿Yo?
0: Sí.
4: ¿Qué voy a hacer?
0: Ajá.
4: Les cuento que por fin me decidí a cambiar mi closet.
0: ¿De verdad?
4: O sea, no el mueble, sino la ropa.
0: Ajá.
4: Entonces voy a ver si me voy a dar un vueltico. Creo por ahí el domingo me voy a dar una vuelta por algunos almacenes a ver qué encuentro así como de oferta. Ofertón, porque eso sí toca decir. De ofertones.
0: Ok.
4: A ver qué chiros encuentro.
0: Mira, qué genial. No, ¿nos compartes algunas historias para darnos algunas recomendaciones, algo así de precios, no sé?
4: Claro, claro. ¿Se acuerdan la vez pasada que fui a un almacén y les mandé fotos al chat? Sí. Y les dije, aquí está la ropa, $30.
1: Es cierto, es cierto.
0: Es cierto, bueno, otra vez
1: y
0: Marina.
1: Todas dicen la Marina, Marina, comprarnos uno cada una.
4: Todas, ay, llévanos un vestido a la radio. Y yo así como,
0: es cierto,
4: okay.
0: Es cierto también. Bueno, pásensela muy bien. Marina de Granada ya viene para seguir en este viernes. Rico, sabroso, delicioso. Y, por supuesto, gracias a ustedes por dejarnos acompañarlas y acompañarlos también.
1: Hasta lunes, 5:30 de la mañana. Pórtense bien, cuídense mucho. Y pues nada, hasta lunes.
0: 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Gracias a Mía, solo le suben el volumen y pasan pitando de una vez. Ustedes van a tener su álbum. Hasta lunes.
1: Adiós.

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1: Son las 8:58.
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0: No, no, no, el amor no duele. Y además que hoy es viernes, que va a andar doliendo.
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0: Óyeme.
1: Creo que ya no.
0: Marc Anthony, Wisin, así comenzamos este turnito con la tía Marina. Qué gusto saludarles, amigos, amigas, ya en cabina, listas para ustedes. ¿Ustedes están listos para escuchar Mía 937 hasta las 12?
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0: Óyeme, qué rico que es viernes, porque miren, yo no sé ustedes, pero aquí en RCN Media tenemos un fiestón abajo en las oficinas sobre la 24 calle. Ya bajé, ya me di un paseíto por ahí, entregamos algunos álbumes Panini y miren, está la fiesta buenísima. Ya vinieron por su álbum. Pero comencemos primero saludando. Reporten sintonía a través de nuestro WhatsApp 56169370. Ahorita les cuento porque no suena que estamos aquí como que en fiesta.

mañana con 9 minutos. Antes de comenzar con todo lo que traemos para ustedes en esta programación hasta las 12 del mediodía, recordarles, amigos y amigas, que RCN Media y todas sus estaciones radiales les está regalando el álbum Panini del Mundial FIFA 2026. ¿Ya lo tienes? No. ¿Qué esperas para venir por el tuyo? ¿Qué tienen que hacer, chicas y chicos? Pues ahorita mismo, en este momento, me hacen el favor, independientemente de para dónde ustedes vayan, se me desvían de vuelta en la próxima esquina, ahí, cuando el semáforo cambie, me hace el favor y me voltea a la derecha y agarra para acá, para la zona 4. Se vienen para el gran centro comercial de la zona 4 y sobre la 24 calle, ustedes van a ver todo el zabarrancho que tenemos armado, un parrandón y una fiesta. Ustedes van a entrar sobre la 24 calle, ahí por la paralela, entran con la radio a todo volumen. 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Tía Marina, quiero un álbum para mi hijo y otro para mi sobrino. Tenga dos, mi amor, llévese, es más, ¿sabe qué tenga? Llévese tres para que le regale al niño de la vecina. De una vez se lleva sus álbumes. Eso es lo bonito, que no solamente te vas a llevar uno. ¿Cuántos quieres? ¿Cuántos necesitas? Véngase ya. Y no se pierda esta fiesta tan bonita que hemos armado para ustedes, porque ya estamos con la fiebre del mundial. Huele a mundial.

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1: Llegó la reina de los mundiales porque ya es oficial y con la inauguración, con el estreno de Dai Dai, pues Shakira dice, se abre oficialmente el modo mundial para mundial para todo el mundo, así como que valga la redundancia. La tercera canción de Shakira para una Copa del Mundo se estrenó anoche a las 7 de la noche, muy puntual. Doña Shakira dijo, lo voy a estrenar el 14 de mayo, así no hay fecha que no llegue y hora que no se cumpla. Así que desde anoche ya estamos disfrutando de esto que ustedes están escuchando de fondo. Es el Dai Dai en la FIFA World Cup oficial. Sí, señores. Muchas artistas pueden decir, mi canción es la canción oficial del mundial, pero la FIFA, la propia organización, es la que dice quién canta la oficial. Y la reina de los mundiales, ni más faltaba, que queda dicho que ya es Shakira. ¿Qué artista ha repetido tanto canción oficial del mundial como nuestra Shaki? Pues ella. Bueno, para retomar un poquito, chicas, ustedes se acuerdan que ella hizo el Waka Waka del mundial Sudáfrica 2010, después La La La del mundial de Brasil 2014, y ahora sí, se vino con su Dai Dai, que es el del mundial de ahorita. Oiga, los títulos de las canciones tan curiosos, ¿cierto? Waka Waka, el otro fue La La La, y ahora Dai Dai. Algo tienen que significar estos títulos, ¿cierto? Sí, sabemos que Shakira se echó una buena cantada con el tema de Hipstone Light, que esto fue para el Mundial de Alemania 2006, pero en esa oportunidad no era la canción oficial del Mundial. Lo que pasa es que dio mucha lora la canción. De hecho, fue la canción más escuchada del Mundial. Hipstone Light, con la versión que ella hizo y la presentación que ella dio en el Mundial de Alemania 2006. Pero no fue la oficial. Las oficiales fueron las tres que las acabo de mencionar, escritas y producidas por la propia Shaki Shaki. Así que con el estreno de esta canción, que la vamos a escuchar completamente, damos por iniciado la fiebre mundialista.

0: Let's Go. Oigan, aunque no tenemos claro qué significan todos estos títulos de las canciones mundialistas de Shakira, lo que sí podemos tener en claro es que la Shaki ha logrado algo rarísimo en la música, como todo lo que ella hace, ¿verdad? Que uno dice, qué raro, pero qué fuerte se pone. Ella logró convertir estas palabras que realmente no tienen un significado exacto, pues en himnos que millones de personas en el mundo ya identificamos inmediatamente con el fútbol, con la fiesta y con el mundial. Así que bueno, ya lo sabes, Dai Dai ya está en la programación de Mía 937 y tú lo puedes pedir a través de nuestro WhatsApp 5616-9370, así como todas tus canciones favoritas que hoy, por ser viernes de fin de semana, tú vas a solicitar.
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9 de la mañana con 29 minutos, chicas, que conste que todos los días les estamos avisando y haciendo esta pregunta. ¿Ya llenaron la encuesta? Ustedes saben que todo lo que hacemos aquí en Mía 937 lo estamos manejando a través de formularios. Y muchas veces, cuando, por ejemplo, el lunes que dimos los ganadores al concierto de Sebastián Yatra, ay, tía Marina, yo no llené el formulario. Ah, ¿por qué? Entonces después están diciendo, ¿yo por qué me quedé por fuera? Mamacitas lindas, ¿ya llenaron la encuesta? ¿No la han llenado? Tranquilas, que todavía se puede llenar. Así que díganme, yo, al 5616-9370, solo yo. Y les voy a enviar el link de la encuesta, porque hasta ahí les podemos decir, más no les podemos llegar a decir, ¿cierto? Cositas que se vienen, como dicen los memes, se vienen cositas. Si una joya llegara a tu vida, ¿cómo tendría que ser para que dijeras, la necesito, queremos leerte? Así que responde nuestra encuesta y cuéntanos, díganos yo a nuestro WhatsApp y yo les envío la encuesta. Bueno, muy bien, chicas, ahora es hora de que nos demos una medallita este fin de semana. Sí, señora, ¿cómo les puede llegar a parecer que hoy muchas amanecimos con ganas de decir, un momentico, yo siento que lo he hecho bien? Yo siento que esta semana me fue tan bien que hoy me voy a colgar una medallita. ¡Ay, qué bonito! ¡Qué bonito y qué gratificante para nosotras mismas! Chicas, hoy nos vamos a colgar todas una medallita por algún logro de esta semana. Hoy viernes, para algunas, se termina la semana laboral. Hay quienes todavía sábado y domingo le entran al asunto, pero ¿por qué hoy tú te colgarías esa medallita? ¿Cuál crees que es ese logro en el que avanzaste esta semana que puedas decir, tía Marina, mi medallita hoy me la cuelgo por esto?

0: chicas, esta semana queremos hacer algo diferente hoy. ¿Saben qué? Hoy nos vamos a presumir un tantito. Sí, un poquito nos vamos a poner presumiditas. ¿Saben qué? ¿Por qué? Porque a veces estamos tan ocupadas resolviendo problemas, trabajando, cuidando de todos. ¿Y quién cuida de uno, cierto? Mire, con el solo hecho de que vivimos en un modo automático, que estamos sobreviviendo al caos, se nos olvida reconocernos a nosotras mismas y se nos olvida reconocer nuestras propias victorias, amigas. No tiene que ver con logros gigantescos. Tal vez porque, mire, puede ser porque terminamos algo pendiente, porque por el simple hecho de sobrevivir a una semana difícil. ¿Para quién? A ver, levanten manita arriba y reporten sintonía en nuestro WhatsApp. ¿Quién hoy siente que sobrevivió a una semana difícil? Así, cuando uno dice, uy, por fin viernes, qué dura estuvo esta semana. Puchica, sobrevivimos a esta semana difícil. Eso ya es un gran logro por el que hoy deberíamos colgarnos una medallita, de verdad. O de pronto esta semana pusiste límites. ¿A dónde o a quién deberías poner límites? ¿O empezaste a hacer ejercicio? ¿O lograste pagar una deuda? ¿O simplemente por el solo hecho de decir, no me rendí y la di toda? Tenga, mamita, su medallita, pero son medallitas que nos vamos a colgar nosotras mismas. Así que, amigas, ¿qué logro obtuvieron esta semana del que ustedes se sienten así súper orgullosas y hoy se están poniendo la medallita? Buenas, buenas.
1: Tía Marina, buenos días, Dios te bendiga, gracias por alegrarnos las mañanas. Pues la medallita de hoy me la coloco porque hace 10 años jamás se hubiera imaginado a dónde yo hubiera llegado, dónde estoy parada hoy. Después de muchas adversidades de mi vida, familiares, económicas, y hoy por hoy puedo decir lo he logrado, gracias a Dios. Lo he logrado y al deseo de nunca rendirme.
0: Vean, al deseo de nunca rendirse. El solo hecho de sentir que no nos rendimos, por eso merecemos medallita. 56169370. ¿Ustedes por qué se van a poner hoy la medallita, chicas?

0: 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Por aquí tenemos notita de voz, pero está muy larga la notita de voz. Nos mandaron un podcast. Marinita, mi medallita sería porque logré hacer más cosas que la semana anterior. ¿Podrías, por favor, complacerme con la canción de Marc Anthony y Nati Peluso como un idilio? Buena rola. Marinita, ¿sabrás si aún están dando el álbum de Panini? Sí, señora. Todavía tenemos álbumes de Panini. Vénganse, vénganse para acá, al gran centro comercial de la zona 4. Ingresan sobre la 24 calle. Bocinan fuerte, fuerte, fuerte. Con la bocina hacen la porra. Eso sí, tiene que estar la radio a todo volumen. Cualquiera de las estaciones radiales de RCN Media.
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2: Y hoy, ¿por qué las amigas de Mía se están poniendo la medallita? Dice Marinita, me pongo la medallita porque a pesar de todo, aún sigo de pie echándole ganas a la vida, aunque no es como un tiempo atrás lo planeé. Estoy sobreviviendo a la maternidad con dos bodoques de 3 y 6 años, a ser ama de casa, cuando yo siempre me vi en una oficina, pero tuve que suspender esos planes para cuidar de mis bebés y a la vez tratando de mantener mi emprendimiento. Amigas, medallitas para ti y para todas, porque seguramente algo hicimos bien esta semana que nos merecemos colgarnos la medallita.
3: Yo me pongo la medalla, yo y mi esposo.
2: Ajá.
3: Y mis hijos, porque hace unos meses,
2: ajá,
3: terminamos de pagar nuestra casa.
2: ¡Oh!
3: Aquí en Estados Unidos. Y eran diferentes planes, pero Dios tiene mejores planes que nosotros. Bendiciones, tía Marina.
2: Un abracito para ti, hermosa. Óyeme, terminar de pagar su propia casita y allá en Estados Unidos no es un detalle menor, amiga. Qué fuerte, qué valientes, y un aplauso para ustedes. 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Vamos con más música, Carito G. Mientras me curo del Cora. Qué bonita esta canción.

0: 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Salgan a tomar el sol porque sirve. 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Escuchen este mensaje tan bonito. Dice, siempre me cuelgo la medallita, Marina, ya que me ha tocado sacar adelante a mis dos princesas. Dice, desde pequeñas yo sola las he sacado, pero hoy en especial me la cuelgo porque ya salvé de comprar el uniforme de medicina para mi hija, ya que este año se gradúa. La hija se le va a graduar de medicina y la otra hija ya se le graduó. Bendito mi Dios, por eso y por mucho más, me pongo hoy mi medallita. Soy empleada doméstica y hoy por hoy puedo decir que lo logré. ¡Ja! ¿Qué tal? ¿Qué tal, Dios mío? Amiga, de verdad que yo te aplaudo.
1: Hola, tía Marina.
0: ¡Holi!
1: Yo me prendo la medalla porque hace poco tiempo pasé un proceso muy difícil.
0: Ajá.
1: Me dio una bacteria como el gusano marranador, me cortaron parte de mi intestino, me pusieron una ileostomía. Ha sido un proceso muy difícil,
0: uy,
1: pero le sigo echando ganas porque la vida es para valientes, no para cobardes.
0: Es cierto.
1: Lindo día.
0: Un abracito, hermosa. Es cierto. La vida es para valientes y todas las que hoy estamos aquí, de verdad que hemos sido muy valientes. Oye, esta bacteria que a ti te dio es tenaz, tenaz. Y que hoy te escuche así, te sienta así, amiga, de verdad que esto es para aplaudirte, pero de rodillas y arrodilladas sobre pepas de durazno, amiga. De verdad, qué fuertes y valientes son ustedes. ¿Cuánto ejemplo nos dan a todas? Aria Vega, Ryan Castle, la costeñita premium.

0: Ay, chévere. Oye, qué buena rola. Tenemos por aquí un video, ¿qué es? Eso. Óyeme, nos mandaron un video en el que van sintonizando Mía 937 a todo volumen. ¿Para dónde vas, bebé? ¿O vienes para acá, para nuestra radio, a reclamar tu respectivo álbum? Tenemos por aquí notita de voz. Hola, amiga.
1: Buen día, tía Morino.
0: Morning.
1: Bienvenidos para todos y todas, chicos y chicas. Yo me pongo mi medallita.
0: Sí.
1: Porque culminé una semana dura de trabajo. He estado trabajando casi 12 horas de corrido, entonces realmente me la merezco. Yo sé que el esfuerzo tuvo recompensa. Llegué a mi meta.
0: Muy bien. Amigas, este aplauso es para todas ustedes. Se merecen estos aplausos y más, porque esta sí definitivamente ha sido una semana dura para muchas, y hoy con mucha satisfacción, con mucha tranquilidad y respirando fuerte digan, ah, la logré. Llegué al viernes, por fin, con 3 pesos en el bolsillo, llegué a la quincena. Fue duro, pero la logré y por eso hoy nos colgamos la medallita. 9:59. Pausa, como dicen. Pausa. Y regresamos.
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3: 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Son las 10. En punto. 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

0: la rola, que se note, que hoy es viernes. Qué rico fin de semana, gracias Dios. Después de esta semana, qué rico, porque hoy nos estamos colgando la medallita, porque algo tuvimos que haber hecho bien esta semana, ¿cierto, chicas? Así que ojo, ojo, amigas, y esto que nos quede como por, como un mensaje de que es importante que de vez en cuando celebremos nuestros logros y nos celebremos a nosotras mismas. Nos abracemos, nosotras mismas nos demos la palmadita en la espalda, nosotras mismas nos colguemos la medallita y nos digamos... Lo lograste, lo hiciste, sobreviviste, diste lo mejor de ti. ¿Saben por qué, chicas? Porque la psicología dice que reconocer nuestros avances fortalece la autoestima, aumenta la motivación y nos ayuda a entrenar el cerebro para enfocarnos también en lo positivo y no tanto en lo negativo. Muchas veces uno no se enfoca en lo que ya tiene, sino que uno se enfoca en lo que le hace falta. Y por ahí está la trampa, por ahí. Además, chicas, miren, cuando nos damos crédito por nuestras pequeñas victorias, reducimos el agotamiento emocional y aprendemos a valorar nuestro propio esfuerzo. Muchos beneficios. Nos trae a la vida mucho bienestar a nosotras mismas el ponernos la medallita por nuestros logros. Así que ya lo saben, a tratarse bonito, a darse buenos aplausos. Y hoy quédense mirándose al espejo y apláudanse a sí mismas y sonrían porque lo lograron.
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¿Ya vinieron por su álbum? ¿Qué están esperando? ¿Que se agoten las existencias? Todavía nos quedan algunos, así que amigas, amigos, anímense. Agarren ya, donde sea que ustedes se encuentren en este momento, media vuelta, ahí en el semáforo, o para la derecha o para la izquierda, depende cómo el semáforo le dé vía, ahí, eso, ahí a la vuelta. Gire, gire y pone el Waze y se me viene para acá, para la zona 4. Gran centro comercial de la zona 4, justo sobre la 24 calle, tenemos un fiestón en el que ustedes van a llegar con cualquiera de las estaciones de RCN Media a todo volumen, cualquiera, cualquiera, no importa. Mía 937, la mejor, obvio. Si es mía, mucho mejor, ¿verdad? Y con su bocina van a hacer la porra, se van a llevar su álbum de Panini. Tía, no tengo carro, voy en moto. Por supuesto que también aplica. Tía Marina, no tengo ni carro ni moto, voy a pie, pero voy con mi celular a todo volumen, escuchando Mía. Véngase también, porque nos demuestras que estás escuchando una de las estaciones radiales de RCN Media. Y si vienes con toda la actitud, te llevas tu álbum. Así que no hay excusa, mamacitas, papacitos, véngase para acá, pues ya. Y si vienen en moto, supongo que se vendrán en una CF moto, ¿cierto? En esa moto, en la que ustedes pueden llegar a todos lados. 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Excelente, no se les olvide que CF Moto es la nueva potencia y que todavía tenemos álbum del Mundial de la FIFA 2026, sí, el oficial, el de Panini, así que véngase ya.

0: Y mañana tenemos un super concierto, hermosas. El concierto de Sebastián Yatra. Aquí nos están pidiendo canciones de Sebastián Yatra, pero tenemos un problemita, que no logramos identificar cuál de las canciones de Sebastián Yatra es como la más chévere, la más bonita para ponerla. Ustedes, por favor, me pueden hacer saber a través de nuestro WhatsApp cuál es la canción de Sebastián Yatra que más les gusta, su favorita. Escríbanla al 5616-9370, a ver si de pronto la que tú propones, con esa nos vamos a gozar ahorita en la mañana, ¿ok? Porque, miren, Sebastián Yatra tiene, ay Dios, de todo, tiene muchas canciones. Para ustedes, ¿cuál es la mejor canción de Sebastián? Va pues, vamos a hacer algo. Para las más conocedoras, porque dicen, tía Marina, es que escoger solo una es un poco difícil, ¿cierto? Ok, su top 3 de canciones de Sebastián Yatra. ¿Cuál es ese top 3 de las mejores que ustedes dicen? No, es que estas tienen que sonar mañana en el concierto. 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
1: 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No sé cómo explica.
2: Ya están suspirando porque mañana es el concierto de Sebastián Yatra.
1: Como si fuera.
2: Sí, señoras, recuerden que la semana pasada estuvimos obsequiando. Bueno, estuvimos en esto del sorteo de los boletos que regalamos para Sebastián Yatra. 8 invitadas de Mía se van mañana para el concierto. ¿Se acuerdan que los nombres de las ganadoras o los ganadores los dimos el pasado lunes? Y dijimos que hoy llegan los accesos, así que frescas, amigas, tranquilas. Sí, sabemos que el concierto es mañana, pero los accesos llegarán hoy a sus celulares vía WhatsApp. ¿Quiénes ganaron? Ay, miren pues, les he preguntado cuál es su top 3 de canciones de Sebastián Yatra y ya nos han dejado saber a través de nuestro WhatsApp cuáles son esas canciones, pero ¿saben qué pasa? Que han nombrado bastantes, entonces lo vamos a someter a votación y vamos ahorita a escoger la mejor canción de Sebastián Yatra, ¿les parece? Así que me vengo con un reto de 3 canciones de Sebastián, las 3 más nombradas que, por las que ustedes votaron, y entre ustedes de esas 3 vamos a escoger una, ¿les parece? Ay, qué bueno, ¿qué dice por aquí? Vamos a leer un par de mensajes antes de... ¿Qué pasó, amiga? Dice Marinita, traicionera de Yatra. Todas me las han mencionado. Muy bien, chicas, abran su WhatsApp y alisten el número 1, alisten el número 2 y alisten el número 3 porque ustedes van a votar, ustedes van a ejercer el poder democrático del voto y van a escoger a su ganadora, ¿listo? Muy bien, este reto dice así, en la posición número 1, ¿cuál se viene? No hay nadie más. ¿Les gusta esta? Envíen el 1 al 5616-9370.
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2: Bueno, esta es la de la posición número 1. En la posición número 2 tenemos.
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2: ¡Ay!
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2: Un año.
1: 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De un verano eterno me enamoré.
2: La 4, dice aquella.
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2: Si esta es tu canción de favorita de Sebastián Yatra, envía el número 2.
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2: Ay, no, mañana vamos a estar cantando estas canciones en el concierto. Muy bien, y en la posición número 3 tenemos.
3: Es una voz.
2: Ay, sí.
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2: Es que ya las estoy ensayando porque mañana las vamos a ir a cantar.
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2: Tacones rojos, señoritas.
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2: Oigan, listo, ahí están las 3. ¿Cuál ustedes creen que mañana, si ustedes estuvieran en el concierto de Sebastián, ustedes dicen no está a grito a pulmón abierto? Muy bien, chicas, bueno, en la 1, posición número 1 está No hay nadie más. En la posición número 2 está Un año. Y en la posición número 3 está Tacones rojos. Notitas de voz, dice mejor todas. Y en la posición número 4, todas. Ah. Voy a reproducir ya notas de voz. ¿Se animan? No sean tímidas. Porque es que ¿saben qué es lo que pasa? Yo ya estoy viendo aquí el WhatsApp qué canción ha recibido más, digamos, como más votación. Pero después ustedes van a decir, ¡ay, la tía Marina hizo trampa!
1: Yo no puedo.
2: Bueno, ¿qué dicen por aquí? Hola.
5: Para la número 2, tía Marina, la 2.
2: La número 2, tía Marina.
6: La 1, Marinita, la 1.
2: Vieron la 1, Marinita. Ahora van a decir que la 3.
7: Ah, la 3, por favor.
2: Quedamos en las mismas. Empate técnico. Y si hay empate técnico, toca ponerlas todas. ¿Será que hacemos un segmento de Yatra?
8: La 3, tía Marina.
2: La 3, dicen por aquí. ¿Por aquí qué dicen?
9: Hola, tía Marina, la 2.
2: La 2. Si dicen 1 en este mensaje, nos vamos a un empate técnico y las pongo todas.
10: Para la 2, tía Marina,
2: ah,
10: para la 2.
2: Ganó la 2. Ganó la 2, que conste. Nos vamos con la canción favorita de las amigas y amigos de Mía 937.

0: amor lindo. No, la maravilloso. Por mí haríamos de aquí hasta las 12 todo el playlist de Sebastián Yatra. Bueno, me están diciendo, Marinita, ¿y quiénes fueron las que ganaron? Oiga, ¿vale que nombremos nuevamente a las ganadoras? Vale, porque de pronto, amor linda, el lunes mencionamos tu nombre y de pronto es la hora y su merced no se ha enterado que se ganó boletos a Sebastián Yatra. ¿Quién quita? ¿Quieren que les cuente quiénes fueron las ganadoras? Las mencionamos. Démosle pues, démosle que no viene carro, dele, dele. ¿Quiénes se van mañana al concierto de Sebastián Yatra? Gracias a Mía 937. Pues vamos a invitar a Camila María Vallar Valle. También ganó de Janet Jimena Torres Figueroa. También Liz Rosa Alejandra Morales Méndez. Por aquí en la lista sigue Evelyn Karina Virula Villanueva. Igualmente Fabiola Andrade, Ashley Dayana, Beverly Raimundo. Y dos más, Edith Rosario Reyes Samayoa y finalmente Carla Yesenia López Sandoval. ¡Wow, chicas! ¿Escuchaste de casualidad tu nombre aquí? Si es tu nombre el que mencioné, mamacita, pilas pues, que se va para el concierto de Sebastián Yatra. A gozarlo, a gozarlo. Eso sí, quienes asistan, tómense fotos, canten mucho, diviértanse, mándenle besos a Sebastián de parte mía. Ay, Dios mío. Se toman fotos, las suben a sus historias, etiquetan a Mía 937 para nosotros compartirlos también en nuestras historias. Y felicidades, y quienes vayan a asistir, que se lo gocen, que se lo gocen. Ay, y se den su taquito de ojo, Dios mío.
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Estamos de vuelta para seguir descubriendo más y hoy vamos a descubrir eso que nuestras amigas no vuelven a hacer nunca más por un hombre. Que algún día lo hiciste, amiga, y dijiste, tía Marina, lo hice esa vez, pero ¿sabes qué? Santo remedio, nunca más vuelvo a hacer esto por un hombre. Ay, si yo les contara. Así que, amigas, dejen saber, abran el corazón, dijo Karol G, abran el corazón. Eso que tienen guardado ahí entre pecho y espada, por no decir que es buen tripado, eso que tienen ahí metidito y guardadito, expónganlo y diga, tía Marina, una vez, no sé, me paré de cabeza por un hombre y me fregué la espalda. Nunca más vuelvo a hacer eso por un hombre. Y no estoy hablando ni de cabeza ni de espalda. ¿Verdad? Todas, muy seguramente, alguna historia tenemos que tiene que ver precisamente con el género masculino, que dijimos, uy, no, nunca más. Es que no, eso yo no lo vuelvo a hacer, porque ni me sirvió, ni me dejó beneficios, por el contrario, me pagaron mal, me salió el tiro por la culata y quedé más afectada, herida, abandonada, triste, sola, cansada, y sin plata. Ah, porque también se nos han metido con el bolsillo. Bueno, no, se nos han metido, no. Hemos permitido que se nos metan también con el bolsillo. Así que, amiguitas, de historias, estamos llenas todas. Déjenos saber, cuéntenos a través del WhatsApp, ¿qué es eso que hoy tú dices? Esto no lo vuelvo a hacer nunca más por ningún hombre.

0: Ya estás lista.
1: Muy bien, amiguitas, ¿qué dice por aquí? Antes de leerlas o escucharlas, llegó el momento de sacar ese archivo histórico del amor, porque una cosa, chicas, es enamorarse, y otra muy diferente a que nos vean la cara de tontas, a perder la dignidad. Esa oferta de 2x1, no, papacito, ni que fuera Navidad, pues. Así que hoy vamos a hablar de esas cosas que hicimos por amor y que juramos hoy. Prometemos firmemente ante el notario emocional. Yo voy a ser de notaria emocional, ¿les parece? Así que ante esta notaria, ustedes hoy, ¿a qué se comprometen? Que jamás van a volver a ser qué por un hombre. Que sea, y ojo, con sello y con sangre firmamos eso. Con sello de sangre, más bien. Así que, chicas, las escucho y las leo. Dice Marinita: a mí no me vuelven a quitar la paz y no vuelvo a aguantar nada. A la primera se me largan. Oiga, esta notaria firma. A ver, ponga la firma aquí, mamita. ¿Tá? Tome su sello. Ahí está, espere. Ahí está, con sello y todo. Oiga, dice: nunca más en la vida vuelvo a apoyar económicamente a ningún hombre. Porque en mi última relación perdí todo, hasta mi carro. Qué gorda. ¡Ay! Mamita, ese te dejó los rines, por lo menos. Ahí sí, como dice el dicho, me dejaron en rines. Marinita, yo odio la cocina. Pero por mi ex cocinaba 3 veces por semana, ya que llegaba a cenar. Y a veces hasta fines de semana. Me pedía también que le planchara porque a la mamá no le daba tiempo y yo lo hice. No me dan ni ganas de seguir leyendo este mensaje. Dice: lo chistoso es que yo no plancho ni para mis 6 años así. Mis 6 años, no entendí. Para que de último se fuera con una compañera de trabajo que embarazó. Le puedo asegurar que esa mujer no ni le sirve un vaso de agua, mamita, porque así es la vida. Lo bonito de la vida es que se me presentó un buen muchacho que me cocina y me plancha. ¡Ah! Bueno, mire, se me cayeron los audífonos de la dicha que me dio. Chicas, hoy soy su notaria emocional. Y hoy ustedes, ¿qué prometen? Juran y perjuran ante esta notaria que nunca más vuelven a ser por un hombre. Vamos con más música.

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1: 10:55 a.m. Su notaria del amor, su notaria emocional abre nuevamente la oficina para que usted venga a comprometerse, que nunca más vuelve a ser que por un hombre. Marinita, tomé la decisión de tomar terapia para dejar el apego emocional que tengo con mi actual pareja después de 16 años. Ya empecé atrás y no vuelvo. ¿Saben qué? Yo me alegro tanto por ti, amiga. Y es que uno definitivamente debe aprender a identificar cuáles son esas cosas que uno dice, ay, pero es que ya no puedo. Y buscar ayuda. Amiguita, te vas a sentir tan bien cuando avances con tus terapias. Y vas a llegar al día en el que vas a decir, yo estaba pegada de este cuero. Era de María Ome. Yo no lo puedo creer. Yo no lo puedo creer. Así pasa, amiga. Cuando uno definitivamente abre los ojos y deja ese apego emocional, uno dice, Dios mío, ¿yo cómo era posible que tenía tanto apego de este cuero? Dice Marinita por aquí, buen día. Yo no vuelvo a apoyar a la persona que elija como pareja, ya que mis dos anteriores parejas los apoyé aunque me tocara prestarles dinero y nunca fui lo suficientemente mujer. Ahora en la relación que tengo soy fría. Saluditos desde Zacapa. Ay, mi hermosa, un abracito para ti. Yo no vuelvo a ayudar a un hombre a salir adelante. Durante 7 años lo ayudé a que hiciera sus cosas y me perdí yo misma, que no hice nada para mí porque él tenía todo y todo era para él, pensando que al final era para los dos. Pero no, porque él me dejó y está con otra apenas a los 2 meses de habernos dejado. Hasta le pidió matrimonio y todo, que conmigo durante 7 años nunca lo hizo. Es como que uno se convierte en la del proceso, ¿cierto? Uno es la que los apoya, los ayuda, les hace terapia, los hace cambiar, los convierte en unos mejores hombres. Una se sacrifica por ellos para ayudarlos a que ellos brillen, a que ellos suban, salgan adelante. Y en ese proceso una se olvida de una misma. Y resulta que se largan y se van con otra. Y a una ni las gracias le dan. Es que así son, así son.

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1: Dice aquí, yo no vuelvo a dejar de salir con mis amigas para que él no se enoje. Amiga, fírmeme aquí, hágame el favor. Acuérdense que yo soy su notaria emocional. Ok, muy bien. Jamás vuelvo a prestarle dinero a un novio. Perdí al hombre y al dinero al mismo tiempo. Bueno, fírmeme aquí. Todas van en filita y van firmando. Porque ante esta notaria, usted deja su firma, su huella y pinchamos el dedito, sacamos sangrita y ahí dejamos el sello. ¡Pin! Marina, no vuelvo a revisar si ya se conectó o si vio mis historias. Qué desgaste emocional tan... Bueno, una palabra tan fuerte que no lo puedo decir al aire. Yo nunca más le voy a cocinar todos los días como si fuera un chef de restaurante, para que después diga, mi mamá lo hace mejor. ¡Hala! Mira tú, una bien esclavizada todos los días en la cocina por ellos y para ellos. Ay, a mi mamá le queda más rico. Para darle con la cazuela en la cabeza, ¿cierto? Marina, yo no vuelvo a cambiar mi forma de vestir para gustarle a nadie. Y mucho menos para que él no se enoje por mis pantalones apretados. Lo bonito de este ejercicio, chicas, es que lo tenemos en claro. Lo estamos diciendo, lo estamos decretando y nosotras nos estamos programando de una manera aquí en nuestra cabecita, en nuestro cerebro y en nuestro corazón para convencernos que nunca más volvemos a hacer eso por ningún hombre, jamás.
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4: Son las 11, con 2 minutos.
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13: Hola, soy Keila Castillo. En los próximos segundos te presentamos los hechos más importantes que marcan la agenda de hoy.
14: Le saluda Alexis Ponce.
13: Incertidumbre en el Ministerio Público. La Corte de Constitucionalidad remitió a una sala de apelaciones un amparo que podría anular la nómina de candidatos y el nombramiento del nuevo fiscal general, Gabriel García Luna. De confirmarse, el relevo de mando previsto para el 17 de mayo quedaría en riesgo.
14: Negativa de libertad para Roxana Valdetti. El tribunal de mayor riesgo se rechazó otorgar medidas sustitutivas a la ex vicemandataria en el caso Agua Mágica. Los jueces determinaron que no hay vulneración a su salud. Valdetti continuará cumpliendo su condena de 16 años.
13: Final de fútbol guatemalteco. Walter López fue designado árbitro para la final de ida del torneo Clausura 2026 ante Municipal y Xelajú MC. El encuentro destaca el duelo táctico entre Mario Acevedo y Roberto Hernández. Se espera un estadio lleno en el Manuel Felipe Carrera.
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0: 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Que no vuelven a ser por un hombre.
1: Yo, tía Marina, nunca vuelvo a poner mi felicidad después de la felicidad de alguien más. Ese es el peor error.
0: Sí, amiguita, un abracito para ti, mi corazón bella. Qué bueno que ya lo tienes claro. Uf. Tía Marina, no vuelvo a dejarme manipular por un hombre. Y el hombre que me manipulaba me volvió a buscar. Y después de todo, pude ser fuerte y decirle, ya no, mijitico, ya no, su tonta ya no regresa. Y se sostuvo, amiga, aplausos para ti. Dice por aquí, tía Marina, jamás vuelvo a aguantar infidelidades, dizque porque él va a cambiar. Spoiler, nunca cambió. Ah, y nunca cambian, los hombres nunca, mamacitas lindas, lección de vida. Si ustedes creen que ustedes pueden hacer cambiar un hombre, no es posible, no es posible, nadie cambia, mucho menos los hombres. Es que cuando de novios yo soy consciente que él es así, pero cuando nos casemos él va a cambiar. No, eso que tiene va a empeorar, se va a agudizar, se va a agravar. No cambia. Si no te lo demuestra desde el principio, no esperes a que suceda al final, ¿ok? Decía mi mamá, en su dicho muy sabio ella, desde el desayuno ya se sabe lo que va a ser el almuerzo, mi amor. Eso no cambia. Jamás volveré a fingir que me gusta el fútbol solo para convivir con él. Mamá, ¿qué vas a hacer ahorita que se viene el mundial? Este mensaje sí nos fregó. Jamás volveré a fingir que me gusta el fútbol solo para convivir con él. Mamita, lo vas a perder durante un mes entero. ¿Ya eres consciente de eso? ¿Que lo vas a perder? Oigan, chicas, recuerden que cuando el bebé duerme, el silencio vale oro. 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
1: Bueno, amigas, al final de todo uno entiende que el amor sí vale la pena, chicas. Ojo, porque la cosa es no decir, ay, yo nunca más voy a volver a amar. Yo a partir de hoy bloqueo mi corazón y no voy a volver nunca más a estar con alguien. Ojo, porque decir nunca más vuelvo a enamorar es castigarse a ustedes mismas. O sea, no es como que, ay, ya, le voy a hacer daño, o sea, voy a privar a los demás del amor. No, te estás privando a ti misma. Entonces, eso sí no lo digamos, amigas, porque no nos podemos castigar así. Prohibiéndole a nuestra alma, a nuestro ser, a nuestro cuerpecito sentir amor. No, no, eso sí no, chicas. Pero hay que entender que el amor sí vale la pena. A pesar de todo, sí vale la pena. Lo que sí no vale la pena es nunca, nunca, nunca al precio de perderse a una misma. Eso sí, cuidadito. No nos vamos a volver a perder a nosotras mismas por estar ahí, pues, detrás del otro. Tampoco, tampoco. Qué bonito, amigas, escuchar cómo muchas aprendimos a poner límites, a elegirnos primero y a decir, esta ya no la hago nunca más. Porque, ¿saben qué? Crecer también es dejar atrás eso que alguna vez nos hizo daño, amigas. Aunque alguna vez lo hicimos por amor, aunque nos salió mal, aunque nos pagaron mal, pero alguna vez lo hicimos por amor, es lo importante. Gracias a todas por abrir su corazón, por sus mensajes y por recordarnos que después de cada mala experiencia, chicas, pues, ¿qué es lo que queda? Una mujer fuerte, no, no fuerte, más fuerte todavía, más sabia y con menos ganas de andar ahí rogándole a cualquier bobo que se le pone a uno enfrente. No, no, no más con la rogadera. Así que aquí en Mía 937 seguimos acompañándolas como las amigas que hacen parte de esta comunidad, que apoyan, que opinan, que cuentan, que expresan, que abren lo más íntimo de ustedes y lo compartimos entre todas en esta comunidad tan bonita que hemos hecho entre todas y para todas. 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

0: 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Cuando regresemos, chicas, vamos a hablar de la serie o película recomendada para el fin de semana. ¿Qué dijeron? ¿Que la tía Marina va a terminar hoy el turno sin recomendarles algo? Tenemos una recomendación de una película lindísima, lindísima. Pero queremos también saber ustedes qué nos proponen, qué hay para ver. Y si yo les pregunto, chicas, qué hay para ver este fin de semana, ustedes a través de nuestro WhatsApp 5616-9370 nos cuentan. Tía Marina, les recomiendo tal serie o tal película. Díganos más o menos un poquito de qué se trataba, porque si solamente nos dicen el nombre, nos quedamos así como que, ok, pero véndemela, convénceme, porque debo verla. Ya lo saben, en nuestro WhatsApp.
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Ya son las 11:27. Úpale, va avanzando la mañana. Tenemos desde Mía 937 un recomendado para ustedes para que puedan disfrutarlo el fin de semana. ¿Qué hay para ver? Serie o película recomendada. Pero antes de contarles cuál es nuestro recomendado, vamos a leer sus mensajes, Marinita. Dice, ¿de qué hablas? Por aquí te saluda Magali. Esta es mi recomendación. Estoy viendo Scarpeta. Es de un médico forense. Echa un vistazo. Es en Prime Video. Es buena. Es de un asesino serial. Watch. Amiga, gracias. Gracias, hermosa. Seguro la vamos a ver. Ok. Buenos días, Marina. Yo les recomiendo ver en Netflix Criaturas Luminosas, dice el mensaje. Dice, tiene un final que nadie se lo imagina, pero wow, qué giro. Eso te hace llorar. Marina, yo les recomiendo la película Mi Querida Señorita. Se trata de la intersexualidad de una chica. Ella tiene una lucha interna por descubrir su propia personalidad y la falta de comunicación de sus papás y cómo causa el desgaste emocional. Está en Netflix. Se llama Mi Querida Señorita. Vayan apuntando, chicas, vayan apuntando. Marina, hay que ver Intercambiados. Son dos animalitos que literalmente se intercambian y entienden qué significó un gesto que tuvieron de cachorros. Uno estuvo odiándose por este gesto y el otro estuvo agradecido. Y bueno, aquí parece que la película es súper, súper bonita. ¿Qué dice por aquí, Marina? Buenas recomendaciones, A Prueba de Fuego y Reto de Valientes. Y por aquí dice, un consejo, tía Marina, vamos a leer tu mensaje. Ok, pero lo voy a leer por el interno para ver cómo te vamos el consejo, porque ahorita estamos con la serie o película recomendada para el fin de semana. Vamos con más música y al regresar les cuento cuál es nuestro recomendado.

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1: Muy bien, pues ya lo dijimos en uno de los mensajes que llegaron a nuestro WhatsApp. Ya lo mencionaron ustedes, amigas, porque la serie o película que hoy estamos recomendando desde Mía 937 es precisamente Criaturas Luminosas. Es una película, no es serie. Es una película preciosa. Ellos la tienen pintada como película dramática, pero el drama viene pintado de esperanza, de luz, de ilusión y de soledad también. ¿De qué se trata? Ya les voy a contar. Pero antes de todo el merequetengue de la película, les cuento que es una película que primero fue un libro. La película está basada en un bestseller, que es un libro que tiene el mismo nombre, Criaturas Luminosas. Y los puntos claves para entender esta película es que habla de una amistad inusual, habla de misterio familiar, habla de la soledad, del duelo, de la esperanza y de darnos o de dar segundas oportunidades. Tiene mucha calidez la película, es una película muy cálida, muy bonita. La crítica la ha destacado como una película que hace bien al alma. Es como un bálsamo para el alma. Tiene una atmósfera que es tierna y es muy entrañable. ¿De qué se trata? Pues es una película que fue estrenada el pasado 8 de mayo y, como les menciono, basada en el aclamado bestseller de Shelby Van Pelt, es la escritora, y fue tan increíble el libro que la convirtieron en película. ¿De qué se trata? El tema central. La ganadora del Oscar, Sally Field, es una viuda de 70 años. Es quien interpreta el personaje principal, el personaje de Tova Sullivan. Es una mujer viuda, ya anciana, 70 años, que vive sola y trabaja de noche limpiando un acuario. Resulta, el acuario local del pueblo donde ella vive, ¿verdad? Resulta que ella desarrolla una amistad muy especial con uno de los animales del acuario. No les voy a decir con qué animal. Y de esta amistad empiezan a surgir cosas bonitas, cosas muy bonitas. Y ella vive en una completa soledad, vive inmersa en su gran soledad por cosas que pasaron en su vida en el pasado. Ella trae arrastrando un duelo durísimo, de los duelos más duros que podemos arrastrar las mujeres. Pero empiezan a llegar personas al pueblo que empiezan a cambiar su vida. Miren, tiene un desarrollo y un final. ¡Wow! ¡Wow! ¡Wow! Así como lo dije, es un bálsamo para el alma. Que terminan chillando, van a terminar chillando, mis hermosas. Dense ese regalo. Regálense este fin de semana la oportunidad de ver Criaturas Luminosas por Netflix, que de verdad está espectacular.

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1: Hermosa.

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Chicas, 10 minutos nos quedan para las 12 del mediodía. 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

0: señores, de Ixtapalapa para Colombia y de Colombia para México, esto fue Cumbia para el Mundo, porque aquí estaban cantando Los Ángeles Azules y Manuel Turizo, con razón. Son las 11:54. Chicas, chicos, yo voy aprovechando porque me voy despidiendito.
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0: Ay, con esta delicia de canción, las voy a dejar para despedirme. Recuerden, amigas, que soy Marina Granada y me encuentran en Instagram como Marina-Granada. Ahí podemos seguir echando cuento sin desconectarse de la buena programación de Mía 937. No se muevan, que ya está lista Adriana Leoni para continuar con la buena vibra y acompañarlas las próximas 3 horas. ¡Feliz viernes! Feliz fin de semana, pásenla lindo, descansen, hagan todo lo que tienen planeado por hacer y que todo salga bien. Yo les prometo que me voy pensándolas. Mucho, siempre lo hago. Nos vemos el lunes, puntuales a las 9. Besos y abrazos en estéreo. Chao, Lin Pirolín.

0: 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Son las 12, en punto.
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2: Hola, soy Kile Castillo. En los próximos segundos te presentamos los hechos más importantes que marcan la agenda de hoy.
3: Le saluda Alexis Ponce.
2: Expulsión de hija de capo hondureño. Mónica Hernández Castillo, hija del ex capo Miguel Valle y buscada por Interpol por un triple asesinato, fue detenida en Santa Catarina, Pinula. Usaba un DPI guatemalteco falso. Fue expulsada y entregada a autoridades hondureñas en la frontera de Corinto.
3: Simbolismo en la visita de Trump a China. El gobierno de Xi Jinping seleccionó el Templo del Cielo y el Gran Salón del Pueblo para recibir a Donald Trump, buscando proyectar el poderío cultural e histórico de China. Es la primera visita de un mandatario estadounidense al país asiático en casi una década. Polémica por suplencia de Mbappé. El técnico del Real Madrid, Álvaro Arbeloa, defendió dejar a Mbappé en el banquillo, afirmando que sus decisiones son estratégicas. El club blanco venció 2-0 al Real Oviedo en medio de abucheos de la afición al delantero francés.
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Guapísimas de mi corazón, ¿cómo les baila la pachanga? 12 del mediodía con 15 minutos y estamos arrancando, guapísimas. Lo mejor de lo mejor, ahorita el mediodía en Mía 937. Bienvenidas una vez más a este turno donde les voy a estar haciendo compañía de 12 a 3 de la tarde. Aquí con ustedes se reporta su queridísima Adriana Leoni, la que canta. Invitándolas, obviamente, a que nos vayan a seguir a todas nuestras redes sociales que formen parte de nuestra comunidad digital. Nos encuentran como arroba Mía937 y también, por supuesto, a que se empiecen a reportar a través de nuestro número de WhatsApp 5616-9370. Hoy arrancamos con toda la programación, mucha, porque es viernes y el cuerpo lo sabe. Al fin, ustedes. De verdad que, honestamente, yo estaba esperando como agua de mayo que fuera viernes. Siento que esta fue una semana, al menos para mí, fue una semana demasiado pesada. Yo como que no estaba soportando, fíjense. O sea, genuinamente yo estaba así, ya, por favor. Ya, Diosito, ya suéltame, ya no quiero ser tu mejor guerrera. Pero, obviamente, siempre venimos con la mejor actitud y venimos a ponerles buena musiquita, hacerles buena compañía, tener buenos temas de conversación y a pasar la tardecita como tiene que ser. Reportes de amigas guapas al 5616-9370. Y pues nada, ya cuéntenme desde dónde nos escuchan, qué quieren que platiquemos hoy, qué canciones quieren que les pongamos, y aquí las leemos a todas.

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ustedes se pueden poner en contacto conmigo. Guapísimas, yo no sé si ustedes ya escucharon el chambrazo de hoy. Bueno, supongo que ya lo sabían, pero no sé si ya escucharon la canción oficial del Mundial 2026. ¡Ay, ay, ay! Y es que obviamente se sabía que después de tantos años de fracasos, no tantos, pues, pero ya tuvimos que como 2, 3 mundiales con canciones que era de verdad, eran un fracaso, simplemente no se sabía cuál era la canción del mundial. Finalmente regresa la diva de divas, la reina de reinas, a ser nada más y nada menos que el tema principal del Mundial 2026. Shakira con la canción que se llama Die Die. Por si no la han escuchado y quieren escucharla, ¿qué les parece si me mandan lobitos al 56169370 y ponemos la canción del Mundial 2026 y la criticamos? Ustedes me dicen qué piensan, si les gusta, si no les gusta, si sienten que la Shakira devoró o no devoró. Al 56169370 manden lobitos si quieren que la escuchemos y la criticamos. O sea, no criticarla para decir, ah, esa Shakira nada que ver, pero para que escuchemos y miremos qué tal quedó la canción del Mundial. Yo la verdad es que estoy emocionada, estoy un poco en luto porque a pesar de ser mujer, ayer mi amigo me dice, no sé si ya caíste en cuenta que es el último mundial de Messi, y yo dije, padre bendito, ¿será que algún día volveremos a ser testigos de una leyenda como Messi? No lo sé, amigas, no lo sé, porque te guste o no te guste el fútbol, le sigas la pista o no le sigas la pista a Argentina y a su selección, todo el mundo sabe quién es Messi. ¡Ay, Dios! Manden entonces hoy sí un lobito al 56169370 si quieren que nos pongamos y escuchemos la canción del Mundial 2026. ¡Puchica, qué emoción! Die Die es junto a este chavo que se llama Burna Boy. No sé si estoy diciendo bien su nombre. Yo ya lo escuché y ya les voy a dar mis críticas más adelante, pero primero quiero saber si ustedes quieren escucharla. Así que manden emojis de lobitos al 56169370 si quieren que escuchemos la canción a cargo de la loba mayor Shakira del Mundial 2026.

Volvemos con más de la programación de Mía 937, amiga. Ya vi que sí, que ustedes como yo les gusta el chambre. Es que este es el chambrazo de hoy, literalmente. La canción se llama Die Die, está a cargo de Shakira y ya me mandaron varios suficientes emojis de lobitos para que escuchemos la canción de La Loba Mayor. La Loba Mayor, una loba en el armario. Puchi, ¿cómo dicen ustedes? Les quedó mal con la voz. Bueno, miren, vámonos con esta cancioncita. Por cierto, de una vez les doy el disclaimer. Si sienten por casualidad que hablo raro o que me ahogo en medio es porque tuve una crisis asmática ayer. Entonces como que ando todavía ahí viendo cómo le hago para poder respirar. Ahí está. Vámonos así con esta canción. Vamos a ver qué nos parece Die Die. Y lo que vamos a hacer, amigas, es que la vamos a calificar del 1 al 10. ¿Les parece? Entonces escuchemos la canción y ustedes me van mandando su calificación a través del WhatsApp. Así de que le doy 10 de 10, le doy 8 de 10, 5 de 10. Se vale que sean 100% honestos. E incluso, amigas, pueden mandar de que nota de voz diciéndome, mira, me gusta, pero esto y lo otro. Me encantó, me parece una canción buenísima, va a ser un ícono. Escuchemos, esto es Die Die, la canción de Shakira y es la canción oficial del Mundial 2026. A ver cómo suena aquí en Mía 937 y qué calificación le damos.

0: Y bueno, amigas, eso que acaban de escuchar fue la canción oficial del Mundial 2026 a cargo de Shakira, Dai. ¿Qué pensamos? ¿Qué pensamos? ¿Qué calificación le damos? ¿Nos gustó? ¿No nos gustó? Honestamente, del 1 al 10, aquí se valen todas las opiniones y me gusta que ustedes me digan. Por acá dice 0 de 10, Adri, la verdad la siento muy aburrida como para hacer del Mundial. Dice, hola Adri, yo le doy un 5 de 10. Yo también, mire, yo también le doy como un 5 de 10. O sea, no me parece una mala canción. Sin embargo, siento que como que sí está un poco aburrida. También, yo también pienso que está un poco aburrida. Obviamente la canción, miren, tengan por seguro que se nos va a pegar, que la vamos a terminar cantando y que nos va a terminar gustando de una u otra forma, pero no es como las otras canciones que teníamos anteriormente que uno decía, puchica, o sea, de verdad, qué buenas canciones. O sea, son canciones icónicas que quedaron así como que fuera himno del Mundial. ¿Ustedes cuánto le dieron? La canción que acaban de escuchar se llama Dai Dai, es la canción oficial del Mundial 2026 a cargo de Shakira y también de este otro muchacho que ya se me olvidó su nombre. Por acá dice, ay, 0 de 10, dice por acá, fea y aburrida, sin gracia, no les gustó, está complicado. Es que qué difícil, va, mucha que regada, porque siento que las canciones anteriores que hizo eran demasiado buenas, demasiado icónicas, entonces creo que tenemos la vara demasiado alta, demasiado, siento yo, pero no sé, ustedes cuéntenme, aquí puede que haya gente que sí le haya gustado y también es completamente válido. De hecho, acaba de entrar una nota de voz, escuchemos.
1: Yo soy Shaki fan desde que soy pequeño, tengo años escuchando a Shakira, me encanta.
0: Ajá.
1: Creo que entre todas las canciones del Mundial de este año, esta es la mejor, definitivamente.
0: Ah, sí, 100%.
1: Sin embargo, creo que no tiene el plus de Hips Don't Lie, de Waka Waka y de La La La, definitivamente.
0: Sí.
1: Pero también creo que si saca una versión en español, va a pegar más de este lado.
0: Sí.
1: La canción está muy buena, pero creo que una versión en español le va a dar un plus diferente, pero yo le daría un 8 de 10.
0: Ok, excelente, me gusta. Me gustan sus calificaciones. Puchica, aquí Lolita Cortés nos van a decir a nosotras. Nah. Gabito se quedó corto. Manden sus opiniones. Me gusta escucharlo. Se vale de todo. Se vale que les guste. Se vale que no les gusta. Entonces, ustedes sigan poniéndose en contacto al 5616-9370. Y mientras tanto, pues nada más recordemos buenos tiempos. Y aquí los voy a poner a bailar y a sentir la fiebre del Mundial.

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2: Volvemos con más de la programación de Mía 937. A ver, amigas, miren, pues hace un ratito les puse la nueva canción del mundial y estábamos aquí triquitando la canción del mundial. Ustedes me están dando su opinión respecto a qué opinan a la nueva canción del mundial que está a manos. Es la oficial, está a cargo de nada más y nada menos que Shakira y Burna Boy. Y aquí ustedes me dieron su opinión. Vamos a ver qué dice, vamos a escuchar. Me gusta que nos pongamos así de que críticos de la música en este momento. Por acá tenemos notas de voz, así que escuchemos las notas de voz.
3: Hola, Adri, muy buenas tardes.
2: Hola.
3: Que sea mucho mejor. Y por la opinión de la canción, pues aún no me termino de convencer, pero a ver qué tal. Tal vez ya después me empiezo a encantar.
2: Tal vez va a ser como un gusto adquirido, pues. Dice por acá, dice, no es tan pegajosa, 0 de 10. Escuchemos por acá.
4: Hola, Adri, la que canta. Yo le doy un 7 de 10. Me gustó mucho.

0: mucho más que la del mundial pasado. La del mundial sí. pasado estaba así como medio pegajosa, pero no sentía la emoción del mundial. Esta sí me gusta, pero obviamente no supera a Waka Waka ni la de la Copa de la Vida, que para mí, o sea, en mi opinión, creo que son las mejores canciones mundialistas
1: sí, super
0: de
1: sí.
0: la historia. Ya luego pues vienen las otras de Shakira, pero Waka Waka y la Copa de la Vida son las mejores.
1: Por acá dice, me gusta, pero no entiendo por qué está en inglés. Le doy 5, que saque la versión en español. Dice, nada como Waka Waka. Yo pienso que tiene que ver que Shakira se adapta a las culturas donde se realizará el mundial. Eso es una muy buena observación. Por eso la versión oficial debe estar en inglés, pienso yo. O hagámosla en español, como dijo el otro chico, y vemos si era el idioma o qué. ¿Saben qué? Yo siento que la canción no está mal. Como que sí, me imagino los clips de la gente jugando fútbol, o sea, de los equipos jugando fútbol, ¿saben? Pero siento que en cuestión de producción como que le faltan más coros, como que me hubiera gustado que le agregue ese estilo que tiene Waka Waka, que pareciera que está cantando mucha más gente con ella, que no solo es ella. Entonces, no sé, y siento que esta parte, como que, no sé, como que la parte electrónica le falta más punchis, punchis, para que uno sienta que de verdad está Messi a punto de ganar otra vez el mundial.
2: ¿Qué tal?
1: ¡Oli!
2: Sí, mira, a mí me encantan las canciones de Shakira, soy fan de la Shaki Shaki, la Shaki es la Shaki, ¿no? Y pero siento que le hace un poquito falta de feeling, de flow a la canción, un poquito más de matiz para que uno diga, wow, qué espectacular sí, esa canción.
1: Cuestión de, o sea, producción.
2: Si la volviera a sacar en otra versión, tal vez un remix, y la le da como ciertos plus, ciertos matices a la canción, quedaría espectacular. Creo que deberíamos de mandar esas opiniones a la Shaki, ¿no?
1: Me gusta. La verdad es que miren, al final del día creo que como cantantes ha de ser bien difícil tratar de quedar bien con todo el mundo, pero sí pienso que no es una mala canción. Es una buena canción. Lo que pasa es que ha de ser difícil tratar de igualar el trabajo que hiciste anteriormente, adaptándote a la cultura, es cierto, donde es el mundial, pero también a lo que está de moda escuchar ahora, ¿verdad? Pero pues no está mala. No está mala, o sea, no. Shakira nunca decepciona. Amamos a Shakira. Shakira es imposible que quede mal con nosotros. Y al final es una crack y se le respeta. Es una diva de divas que amamos y veneramos aquí en Mía 937.

volvemos con más de la programación de Mía 937 y por acá dice, el coro está en los tres idiomas donde van a ser las sedes del mundial. Ese es un punto a favor de la Shakira. Buena canción, dice por acá. Le doy un 7, dice. Buenísimo, dice. Adri, ¿me puedes decir quién canta la canción que pusieron de fondo? La que pusimos fue la de Die Die de Shakira y Burna Boy, que es la canción oficial del mundial. Por acá dice, bueno, en resumen, Adriana, a nadie le termina de convencer. Es buena, pero no tan buena, ese por acá. Pienso que le falta, que lo que le falta es más lo latino. Yo siento que ahí entra mucho y tiene mucho que ver lo que decían las demás, que como las sedes principales es Canadá y Estados Unidos, o sea, sí está México también, pero supongo que no quiso latinizarlo tanto al 100% para que, no sé si no recibir esa crítica, pero al final como los latinos somos más, uno está así de que, pucha, que queremos la cultura latina. Dice, yo pienso que sí, pero como que no, aunque quién sabe, lo que sí es que una pizzita no caería mal, dice, ya empezaron. Bueno, no se preocupe porque ahorita a la 1:00 de la tarde arrancamos con el en vivo y ayer llegamos a la meta de los 15,000 likes para regalar hoy una pizza y bueno, no es una pizza, es un vale en Pizza Hut lo que vamos a estar dando a través del en vivo, así que lo que tienen que hacer es conectarse al en vivo y les vamos a dar la dinámica para que seleccionemos a la persona ganadora que se va a poder llevar su vale. Y también vamos a estar chismeando, que da gusto, vamos a platicar un ratito y nos vamos a ver las hermosas caras, épale. Vámonos una pausita musical y ya regresamos con más de la programación de Mía 937.

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2: Son las 13 horas, con un minuto.
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11: Hola, soy Kile Castillo. En los próximos segundos te presentamos los hechos más importantes que marcan la agenda de hoy.
12: Le saluda Alexis Ponce.
11: Modernización del sistema penitenciario. El gobierno incorporó 20 nuevos camiones para el traslado de privados de libertad, adquirido por un préstamo del Banco Centroamericano de Integración Económica. Los vehículos buscan agilizar procesos judiciales y reducir riesgos durante traslados, como parte de una estrategia del control carcelario.
12: Finanzas descarta ciberataque. El Ministerio de Finanzas Públicas negó haber sufrido una extracción de 324 gigabytes de datos, desmintiendo versiones de grupos hackers. La institución aseguró que sus plataformas operan con normalidad e instó a informarse solo por canales oficiales. Francia anuncia lista para el Mundial 2026. El técnico Didier Deschamps presentó la convocatoria de Francia encabezada por Kylian Mbappé. La gran sorpresa es la exclusión de Eduardo Camavinga por lesiones. Será la última competición de Deschamps al frente de la selección.
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continuamos con más de la programación de Mía 937, guapísimas. 1:08 p.m. Y antes de continuar con más de la progra, les recuerdo que ustedes pueden hacer el mejor plan con las mejores promociones. 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Continuando con más de la progra, guapísimas, aquí tenemos mensajes de ustedes reportándose al 5616-9370. Por acá me escriben acerca de sus críticas de la canción. Pero antes de continuar, mucha, las invito a que vayan a seguirnos a todas nuestras redes sociales, porque estamos a puntísimo de arrancar con el en vivo de hoy a través de TikTok y YouTube. La vamos a pasar chiquitiguau, amigas, como siempre, obviamente.

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1: Muy buenas, buenas, guapísimas. ¿Cómo les baila? ¿Les baila? No, les estoy saludando porque estamos en vivo oficialmente. Momento, estoy tratando de ver si ya me logran ver. A ver si me ven o no me ven. Creo que todavía no me ven. Ay, ay, ay, ay. Bueno, ya vamos a solucionarlo, pero les cuento que ya estamos en vivo a través de las plataformas, diferentes plataformas digitales. Estamos en vivo a través de TikTok. ¡Yay! Déjenme, voy a trastear algo aquí para ver si así sí me ven o no. Creo que todavía no me ven, pero me escuchan. Me escuchan, que es lo importante. Aunque sea, me escuchan, que peor es nada. Peor es nada. Les cuento que ya estamos en vivo, ahorita ya todavía, ya en un ratito me van a poder ver la cara. Ahorita me están únicamente escuchando, pero les prometo que ya me van a poder ver. Y si quieren que les comparta el link del en vivo para que no se pierdan absolutamente nada, manden corazoncitos morados al WhatsApp de Mía 937-5616-9370 y ahí solucionamos. Ahí les mandamos el link completito para que no se pierdan. ¿Les parece o no les parece? Porque hoy tenemos Match o Desmatch, el segmento que vamos a estar haciendo al aire, pero también lo vamos a estar complementando a través de las diferentes plataformas de streaming.

la programación de Vía 937 y ¡woo! Hoy sí ya me pueden ver la cara. ¡Qué felicidad! ¡Qué felicidad! Bueno, amigas, les cuento que ya estamos en vivo oficialmente a través de TikTok y de YouTube. Vayan a conectarse porque, miren, primordialmente en TikTok es donde estamos, vamos a estar regalando el valecito para que ustedes puedan probar una de las nuevas 50 especialidades de Pizza Hut. Nosotros ayer tuvimos el chance de probar la que es de mar y tierra y a la madre. Padre bendito, espérense, de verdad que yo no les puedo explicar lo deliciosa que estaba esa onda. O sea, genuinamente creo que es de las cosas, de las pizzas más ricas que yo he probado en toda mi vida. Pero sí, continuando con más de la programación guapísimas, les cuento que hoy tenemos match o desmatch. Miren, y les vengo a hacer una pregunta. Les vengo a hacer una pregunta porque les voy a contar algo que me pasó. En una situación, me acuerdo yo que yo estaba en una relación, amigas, saliendo con un chavo, y un día el chavo se puso raro conmigo y me dijo, es que mira, te tengo que hablar de algo. Y yo, ok, decime qué pasó. Y me dice, es que me siento muy mal porque hice algo que no tuve que haber hecho. Y yo, ¿pero y qué hizo, va? Yo estaba bien confundida. Y me dijo, es que me metí a revisar tu celular cuando tú no te diste cuenta. Y yo me quedé tiesa, ¿verdad, amigas? Yo sí que, ok. La verdad es que en ningún momento a mí no me preocupó, yo no sentí ningún tipo de miedo porque yo sabía que no estaba haciendo absolutamente nada malo, pero sí me pareció una conducta como que bien cuestionable, porque yo así como, no te he dado motivos para que desconfíes de mí, te he demostrado que estoy aquí contigo y me venís y me revisas el celular. Obviamente yo ni me enojé y no le dije nada porque pues ya me lo estaba admitiendo, me había dicho que se había sentido mal. Obviamente se sintió mal porque no encontró ni madres. Entonces aquí viene la siguiente situación, porque yo soy una persona, amigas, yo, Adriana León, y soy de las personas que cuando tiene novio, tengo pareja, o sea, toda la gente que me quiere y me conoce sabe la contraseña de mi teléfono. O sea, pero no solo mis parejas, sino por control, sino que siempre es como, ay, sí, esta es la contraseña, úsalo para lo que necesites, o sea, y la saben, y no porque yo quiera que me controlen o algo por el estilo, simplemente porque es como, o sea, de verdad no tengo nada. Entonces, aquí viene un cuestionamiento que yo quiero hacerles. La cuestión de revisar el teléfono, de tener las contraseñas del teléfono, ¿es confianza o es un límite peligroso? Les pregunto porque ustedes qué opinan. O sea, honestamente, hayan revisado o no hayan revisado un teléfono, ¿piensan que es un acto de toxicidad o piensan que es algo que se puede hacer porque uno necesita estar al pendiente de su carne y que nadie esté velando por su hueso? Aquí estamos platicando, necesito que ustedes me manden notas de voz y me compartan su opinión al 5616-9370. Yo me voy a quedar al pendiente, pero si quieren seguir con más de la tertulia y del chismecito, se pueden conectar tranquilamente al en vivo de Mía 937. Estamos en vivo a través de TikTok y de YouTube, @Mía 937. Los dejo con una buena canción y volvemos con más.

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2: 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Ya regresamos. 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

Volvemos con más de la programación de Mía 937, guapísimas. Miren que andamos en tremenda tertulia aquí en el en vivo de TikTok, así que si usted no se conecta, se va a perder de lo mejor, porque tenemos un gran chismorrio acá. Acá les estoy contando la vez que yo sí revisé un celular, porque el tema de hoy es el siguiente. Revisar el celular, o como que dejar que, por ejemplo, que tu novio te diga, mira, mi amor, puedo ver, quiero revisar tu teléfono, ¿me dejas? ¿Es un límite peligroso o es confianza? ¿Ustedes alguna vez han revisado un celular? O sea, ¿ustedes son de las personas o de las chavas que le piden a su novia así como, mira, yo quiero ver tu teléfono? Y si sí quiero saber por qué, como que cuéntenos cuál es su punto de vista, qué piensan al respecto, piensan que está bien, piensan que no está bien. Porque miren, yo, Adriana León, y les puedo decir que a mí no me gusta que me revisen el teléfono. O sea, en el sentido de que yo te doy la confianza, tú tenés mi clave, puedes usarlo para lo que querrás, pero que, por ejemplo, es que yo me quedé dormida y vino él y aprovechó y me revisó el celular, se me hace bien feo, porque es como, man, o sea, no confías en mí. O sea, está bien, entiendo que, o sea, y no me voy a enojar porque lo hayas hecho, en realidad ni te voy a alegar ni te voy a decir nada, pero para mí sí sería una banderita roja el decir como, ¿por qué estás revisando mi teléfono a mis espaldas? O sea, no entiendo, si yo no te he dado ningún motivo para desconfiar, ¿por qué lo estás haciendo? 5616-9370. Miren, amigas, no vayan a hacer así, que este tema está bueno para que platiquemos. Mande nota de voz, cuéntenos usted la vez que revisó un celular, porque bien dicen que el que busca encuentra, encontraron algo. La vez que se enteraron que le revisaron el celular, la vez que le hackearon el celular, a mí me han hackeado el celular. Amigas, si no puedes mandar nota de voz, puedes mandar tu mensaje por escrito, no pasa absolutamente nada. Y las invito también a que se conecten en el en vivo, porque miren, la dinámica que vamos a hacer en el en vivo es la siguiente. Casi se me olvida, pero aquí la tengo. Me van a decir cuál es su color favorito a través del en vivo y yo les voy a decir qué me dice su color favorito de su nivel de toxicidad en una relación y la posibilidad que existe de que ustedes sean de las personas que revisan o no revisan celulares. Y si lo hacen, ¿por qué lo harían? Así que, amigas, conéctese al en vivo, mándeme su color favorito a través del en vivo y yo aquí les voy a decir, según su color favorito, ¿qué me dice su color favorito de su nivel de toxicidad? Ya veremos.

confianza o es un límite peligroso? ¿Han revisado alguna vez ustedes el celular? ¿Sí, no y por qué? A través del en vivo ustedes me pueden mandar cuál es su color favorito. Esto es específicamente y exclusivamente en el en vivo. Me mandan cuál es su color favorito y yo les voy a decir cuál es su nivel de toxicidad y cuál es la probabilidad de que ustedes revisen el celular. ¿Qué es lo que me dice su color favorito de ustedes? Por acá dice: tristemente he revisado 2 veces el teléfono por pura intuición. Y justamente solo me he metido a un chat en específico de una persona sin saber que sí iba a encontrar cosas. Una actitud muy tóxica de mi parte, pero si no lo hubiera visto, me hubiera visto la cara de babosa por bastante tiempo. Es que saben que, miren, para mí revisar el teléfono no siempre es tóxico, porque pienso que si tenés tus sospechas, hacelo. Pero si tú lo haces nada más por costumbre, yo, Adriana Leoni, pienso que ya es como que, ay, si es que yo ya nunca confío en él, y todos los días estás revisando el teléfono o una vez a la semana se lo revisas, pienso que ahí sí ya es un límite peligroso que se puede volver tóxico, más que para tu pareja, para ti. Como que, porque si yo me cuestionaría, si yo todo el tiempo estoy desconfiando de él, ¿realmente vale la pena que yo esté en una relación donde yo no confío nada en él? O sea, como que qué feo vivir con esa desconfianza. Por acá dice, yo sí revisaría porque he visto actitudes raras en él. Y si no, es claro, pues me toca buscar pruebas. Y si aún con pruebas miente, pues bye bye, dicen por acá. Ok. Cuéntenme ustedes cuál es su opinión al respecto y conéctense al en vivo, amigas guapas. Si llegamos al límite de 30,000 likes, entonces yo les voy a dar la dinámica para que se puedan ganar un vale de Pizza Hut y puedan probar una de las nuevas 50 especialidades que trae Pizza Hut en su restaurante. Porque una vez que las prueben, van a querer volver.

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1: Volvemos con más de la programación de Mía 937, guapísimas. Estamos hablando hoy en Match o Desmatch. ¿Revisar el celular es un acto de confianza o es un límite peligroso? Por acá dice, te puedo contar que yo tenía una pareja en la cual teníamos confianza. Pues no es de que nos revisáramos el teléfono ni nada, pero como tú decís, él tenía acceso a mi teléfono y yo al de él, todo normal. El asunto es que en determinado momento él bloqueó su teléfono. Ya fue, empezó a ser muy cuidadoso con él. Yo ya notaba actitudes raras. Entonces ahí ya me surgió como la curiosidad de revisarle el teléfono, ¿verdad? Que tampoco era que fuera tan fácil de poder tener acceso. Y como dicen, ¿verdad? Que el que busca, encuentra. Así que considero que no es que esté mal, no es que esté bien tampoco. Depende del contexto, ya que si él no me hubiera dado motivos, yo no hubiera buscado. Y considero que si alguien me quiere revisar mi teléfono, solo porque sí, como tipo control, no me parece. Ni por parte del hombre o de la mujer, ni de mujer al hombre, dice por acá. Adri, yo pienso que si das la contraseña no es que te permita que husmear todo, sino es sinónimo de confianza. En mi caso, yo sí tenía dudas de lo que sucedía en el teléfono de mi pareja. Y pues un día, aunque lo pensé mucho, le revisé el teléfono. Y como tú dices, el que busca encuentra. Cabe recalcar que él sí sabía mi contraseña, pero yo no sabía la de él. Después de todo lo sucedido y encontrado en su teléfono, le pregunté si me daría su contraseña para que estemos a mano. Y me dijo que lo iba a pensar. Entonces yo decidí mejor cambiarle la contraseña a mi teléfono. Así ni él ni yo. Claro, yo no escondo nada, pero no sabemos. Sabemos los dos. Ah, ¿cómo así? Pero no sabemos los dos la contraseña de cada uno o ninguno, dice por acá. Amiga, ¿pero qué le encontraste? Que cuenta que la encontró. Saben que yo tengo una anécdota, amigas, donde yo ayudé a alguien muy cercano a mí a revisarle el teléfono a su pareja para cachar si estaba siendo infiel o no. ¿Quieren saber si encontramos o no encontramos o si quedamos como payasas? Si quieren saber, les voy a contar esa historia en el en vivo. Ustedes, esa historia es loquísima porque esta persona me venía diciendo desde hace tiempo que quería, que no sabía si le estaban viendo la cara. Pero pasó así de que 2 años, mucha. 2 años así de que, ay, sí, siento esto. Y yo le dije un día, aquí como yo soy la loca, yo le dije, mira, revisa el teléfono, revisáselo. Y ella me dijo, ¿cómo se lo voy a revisar? Revisáselo. ¿Quieren saber cómo la ayudé o no quieren saber cómo la ayudé? Porque, pues, chicas, ustedes, es que de verdad, que yo puedo ser muy tranquilita, pero si me tocan el botón de loca, soy loca. Vámonos a una pausa y si quieren saber esta historia, conéctense al en vivo de Mía 937. Al llegar a los 30,000 likes, vamos a estar regalando un pase, para un vale para que ustedes puedan usarlo en Pizza Hut. Así que quédense al pendiente, por favor.

Volvemos con más de la programación de Mía 937. Miren, aquí hay un mensaje, dice: yo sé el final de la historia que vas a contar en el en vivo y sé de quién es. Muy buena, por cierto, dice por acá. Obviamente aquí esta historia es 100% anónima, pues no podemos decir nada, pero miren, tremendo, tremendo. El botón de loca dice: eso sí me hizo reír, soy Lucky Roldán. Muchachos, que díganme si no todas las mujeres tenemos un botón de loca. O sea, les juro, a mí hace una semana me apacharon el botón de loca y les juro por mi vida que el chavo con el que estaba cuando me apacharon el botón de loca se quedó así en shock porque yo estaba muy tranquila. Pero una vez me apachan el botón de loca, no hay vuelta atrás. Y este minium que mide 1.50 m se vuelve la cosa más peligrosa que ustedes puedan conocer, amigas, porque yo tengo complejo de chihuahua. Cuando yo me enojo, yo pienso que soy un gran danés, de verdad, se los juro por mi vida, se me olvida que soy un umpalumpa. Por acá dice, pero ¿creen que es loco terminar una relación porque alguien cambió contraseña o no la quiere dar? O sea, contexto, amiga, ¿cómo así? Tú... necesito que nos des más explicación. Tú sentís, estás preguntándonos si sentimos que es loco terminar una relación con alguien porque no te quiere dar la contraseña de tu teléfono, de su teléfono, o porque la cambió y antes tú sí la tenías. Depende del contexto. Si tú antes tenías la contraseña y él de la nada la cambia y no te da una razón lógica por la cual la cambió, siento que, no sé, tal vez sí es válido, no sé qué pensarán las amigas. Dice: ¿cómo se puede revisar un teléfono? Ay, amiga, formas hay. Cuando uno es loca, es loca. Formas se encuentran. Conéctense al envío, muchachas. Y llegamos a los... les voy a poner el de meta, mejor 25,000 likes, porque ya mero vamos llegando al final del en vivo. Y sí les quiero regalar el vale de Pizza Hut, así que pónganse las pilas. Si quieren terminar de escuchar la historia de la vez que ayudé a una de mis amigas a encontrar la infidelidad de su novio, a revisar el celular, quieren saber qué pasó, cómo terminó la historia, cómo no terminó la historia, conéctense al en vivo en este momento.

0: opción de Vía 937. Tenemos acá notas de voz. Aquí estoy dejando a todo el mundo en el en vivo con la incógnita. Escuchemos esta nota de voz rapidísimo.
1: Hola, Adriana, ¿cómo estás? Hola,
0: bien, ¿y tú qué tal?
1: Bueno, yo sí he revisado el teléfono, pero no busqué como a alguien más, sino me busqué a mí para ver que esta persona hablaba con sus amigos y así, y uno se entera de cosas.
0: Ya te entendí.
1: Pero bueno, que tengas un feliz turno, ánimo y un abrazo.
0: Gracias. Dicen, es cierto que si le querés revisar el teléfono a una mujer, dice que le tenés que revisar las conversaciones con su mejor amiga. Ay, no, mucha, qué terrible. Yo, de verdad, que con mi mejor amiga, me acuerdo, cuando hablamos cosas así, nunca teniendo pareja, pero cosas que no queremos que nadie se entere, siempre lo hacemos en incógnito. Es como, mano, mira, esto te lo va a mandar así. Cosas así de que, ay, es que le mentimos a alguien en el trabajo o algo por el estilo, por ejemplo. Un problema lo hacemos en incógnito. ¿Qué les diré? Porque sí es cierto, los chats de las mejores amigas nos delatan. Escuchemos acá.
2: Algo que puedo confirmar es que ojo de loca no se equivoca.
0: Sí, amiga.
2: Es muy cierto. Sí. Cuando uno tiene una intuición, uno tiene que seguirla. Por experiencia propia puedo contar.
0: Las mujeres son las de la intuición.
2: Una expareja. Yo sentí el presentimiento de que esta persona estaba hablando con alguien más. Y las 3-4 veces que me metí a revisar el teléfono, siempre encontré conversaciones con esa persona hasta que pues le di un fin. Y no solo era conversaciones, sino que mi intuición me decía, anda a la aplicación donde pedís comida. Y cuando yo veía, estaba la dirección de esa persona donde le mandaba comida. Y era la misma intuición que me decía a qué aplicación debía de ir a registrar. Y las 3-4 veces que registré, solo fui a esa aplicación para encontrarme siempre con lo mismo. Entonces... Que no les afecten cuando les digan locas. Sí, somos locas.
0: Somos locas y con orgullo. ¡Que vivan las locas! A ver, aquí en Mía 937, ¿quién dice sí? Mira, Adri, la verdad es que yo soy loca. Yo estoy loca y estoy loca con orgullo. Que manden en este momento la palabra loca. Ah, ahí está. ¿Saben cuál vamos a poner hablando de locas? Vamos a poner una de nuestra querida Shakira. Rabiosa. Vámonos con esta canción. Ay,

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2: Son las 14 horas, con 4 minutos.
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1: Continuamos con más de la programación de Mía 937. Miren, gracias a todas las personas que se han conectado al en vivo. Ahorita acabamos de regalar el pase. El pase, ¿por qué digo pase? El vale de Pizza Hut se lo ganó Lilian. Felicidades para Lilian López. La dinámica estuvo bien chilera. Me gustó la dinámica y me gusta saber que ustedes están conectadas en el en vivo. Espero que les haya gustado, el chambrecito que tuvimos. Acá tenemos más chambre respecto al tema de hoy, macho desmatch. Escuchemos esta nota de voz.
2: Hola, buenas tardes.
1: Hola.
2: Así, pequeñito, en mi relación, pues yo no fui la loca, porque pues sí tenía mis sospechas, pero pues yo dije, no voy a confiar. Entonces, resulta que el loco fue mi papá, porque mi papá lo presentía y me dijo, él te está engañando. Y a los días, cabal, boom, me di cuenta y me enteré que él me estaba engañando. Así que la loca no fui yo, el loco fue mi papá. Él se dio cuenta de lo que había sucedido.
1: ¡A la madre! Siento que más que loco, qué brujito tu papá. Pero es que muchas de los papás saben cosas, se los juro, los papás saben cosas. Dice, aquí es donde entramos en el papá, en el papel Ángela Nodal. Pues tenemos tiempo. Entre una conversación con su ex. Momento, ¿qué está pasando aquí? Dice, él sabía mi contraseña. Ok. Esta amiga como que dice que le revisó el teléfono. Después él cambió la contraseña y dice, encontré una conversación con su ex. Se decían y enviaban de todo. Con decirte que le conocía hasta el alma a la chica. Puchica. Pues le enviaba fotos súper subidas de tono. Y él pues le respondía, ay amiga, qué feo. Aquí es donde entramos en el papel Ángela Nodal. Pues tenemos una hija. Ella sabía y aún así hizo lo que hizo. Pero no quiere decir que la culpa es solo de ella. Pues quien me debe el respeto es él. Eso es lo que yo les decía del en vivo. Yo les decía, miren, o sea, la chava sepa o no, claro que está mal. Si sabe, especialmente está mal. Pero quien te debe el respeto es tu pareja. O sea, no puedes venir y enojarte con la chava. Ay, o sea, la chava vino y obligó a tu esposo o a tu pareja a que hiciera algo. No, perdóname. Y no me vayan a decir esta excusa de que es que la carne es débil. No, la carne es débil, será. Uno aquí se vive, uno se vive aguantando. Uno cree que uno, ellos creen que uno como mujer no tiene opciones. Tenemos opciones, papito. Tenemos opciones mejores, que se ven mejor, que ganan más, que nos pueden, podrían tratar mejor, pero nosotros les respetamos y no lo hacemos. ¡Ah! ¿Quiere que me vuelva loca o qué? Qué complicado. Loca, dicen por acá. Manden la palabra loca si ustedes son locas igual que yo. Dice, Adri, te cuento. La vez que le revisé el teléfono a mi ex, teníamos una confianza muy buena, según yo. Para no hacerte largo el cuento, yo ya tenía mis sospechas de que algo me ocultaba en el teléfono. Acuérdate, ojo de loca, no se equivoca. Y pues le revisé el teléfono y yo ya sabía en dónde buscar. Fui a Instagram y le encontré mensajes con la ex. Y pues ni modo, lo dejé. Cabe recalcar que jamás le revisé el teléfono. Pero esa vez sí lo hice y no me arrepiento. Y no se arrepienta, mamita, porque aquí no nos van a ver la cara. A ninguna. Una, definitivamente. Vámonos, una pausita. Regresamos con más. Métanse al en vivo. Ya me voy a despedir, así que métanse, aunque sea a decirme adiós. No sean mala onda.

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1: Continuamos con más de la programación de Mía 937 y 16 minutos pasan de las 2 de la tarde. Ay, mucha, hoy sí la pasamos, pero bomba en el en vivo, la verdad. O sea, estuvo muy alegre, pero ¿ustedes qué creen? ¿Que no vamos a seguirla pasando bomba aquí? Por supuesto que sí. Aquí es donde está el verdadero chismorrio, porque aquí vienen todas sus anécdotas y todas sus experiencias. Pero bueno, escuchemos acá sus notas de voz rapidísimo.
2: Él trabajaba de Uber, un driver en ese entonces. No tenía trabajo y yo lo mantenía. Entonces,
1: contanos.
2: El trabajo era trabajar de eso, pero él dice que solo salía en las noches porque en el día solo era puro gastar gasolina y no se ganaba nada por el tráfico. Okay,
1: sospechoso.
2: Y la otra pendeja dijo, sí, tiene razón, trabajar en la noche. Se iba la mayoría de las noches a trabajar de driver. De repente le ingresaban mensajes de clientes, me decía él, entre comillas. Entonces, ¿y qué onda? ¿Quién te escribe? Ay, los clientes, me dice que de plano se quedaron con mi número, ya no. Y así quedaban. Siempre sospechaban. No, los mensajes, la verdad, que no decían nada grave, solo de como que hola, ¿cómo estás? Y cosas así, va. Pero el número no registrado.
1: Ajá.
2: Y ya después terminamos de esa relación y todo, y hasta después me enteré. Bueno, es mi esposo todavía, pues, porque no me ha dado el divorcio, pero en ese entonces estábamos juntos.
1: Ok.
2: Después me enteré, cuando ya nos dejamos, me enteré que supuestamente me engañaba con chicos, no solo con chicas, sino con chicos también.
1: Ay,
2: me
1: amiga.
2: Imagino que con chicas también le encontraba algunos mensajes menos comprometedores.
1: Ay, amiga. O sea, te engañaba con chicas y con chicos. Ay, no, no, mucha, y dejen, qué peligroso. ¿Saben qué me pongo yo a pensar cuando te engañan y te ven la cara? Yo sí me pongo a pensar en que, o sea, ellos tal vez están teniendo relaciones con alguien más y tal vez después llegan y tienen relaciones contigo. Las enfermedades, mucha, hay enfermedades de transmisión sexual de las que uno, o sea, de verdad. Yo solo rezo y pido que se cuiden. Porque qué horror que después te terminen pegando algo a ti y tú siendo fiel. Ay, no, amiga. Qué tremenda situación. Qué tremenda situación. Pero me alegra mucho que hayas salido de ahí. Espero de todo corazón que te dé el divorcio próximamente y que puedas ser libre. Libre soy, el viento me abrazará. Así que, amiga, recuérdense que como dijo Shakira, las mujeres somos las de la intuición. Y quien diga lo contrario es porque no es mujer. Vámonos con esta rolita y volvemos con más.

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Son las 2 de la tarde con 29 minutos, muchachas. Seguimos con la prora. Escuchemos estas últimas historias tremendas. Dice: Oli, yo nunca sospeché nada. Él tenía mi contraseña y él sí revisaba mi teléfono. Obvio, no encontraba nada porque yo no escondía nada. Un día tuvimos una pelea donde él borró las fotos y cambió su contraseña. A mí me dio igual porque en estos años yo nunca le había tocado ni para tomar una foto. Él seguía teniendo mi contraseña. Luego él se compró otro teléfono y según a mí me dijo que ya no tenía ese número. Y así, cabe recalcar que ya tenía dos números. Un día yo vi que le sonreía al teléfono, pero me hice la loca. Un día había algo que me decía revisar y que le reviso, pero el segundo teléfono y que zas. Encuentro la conversación con la ex y ella todavía el cinismo que le decía que me dejara a mí y que volviera con ella. Cuando yo le dije qué había pasado, él me hizo una cara de arrepentimiento y yo de tú me ibas a dejar por esa cosa. Porque si es así, quédate con ella. Ay, sí, amigas, eso de pelear por un hombre es muy 2002. O sea, estamos en el 2026, no nos vamos a pelear por un hombre. El que se lo queda pierde. Pues no todos los hombres, porque hay hombres tan lindos, tan buenos, tan hermosos, tan sabrosos, deliciosos. Pero hay otros que uno dice de verdad que la que se lo queda pierde. Dice Adri, mi historia es súper grave. Yo tenía una amiga y yo le contaba todo. Hasta incluso le contaba que yo sospechaba que me estaba haciendo infiel a mi pareja. Y cuando reviso el celular de mi pareja, ella era su amante. Ahora, a la madre. Esa sí es la peor cosa del mundo. Que tuve, cuando a mí alguien me cuenta eso, en mi cabeza no logra entender cómo tu amiga puede hacerte eso. O sea, yo no podría. O sea, aunque mi amiga llegue con su novio y su novio sea un papacito, yo lo voy a ver feo inmediatamente porque es mi amiga. No puede ser, de verdad. Como diría la India, mi mayor venganza. Ay, pongamos esa canción. ¿Será que te quedes con él? Ay, yo canté esa canción. Mi mayor venganza. Qué buena canción. Vámonos con esa canción. Qué rolona. Porque efectivamente es, amigas, será nuestra mayor venganza. Y como dice la India, ni pienses que voy a pelear por él. Les dejo con esa cancioncita y volvemos con más de la programación de Mía 937. No se despeguen y seguimos con más. Y antes de irnos a la pausita, si pudieran elegir la joya perfecta para todos los días, o sea, sería para todos los días, sería para una ocasión en especial o para sentirse fashion. Cuéntenme cómo sería, porque les cuento que estamos preparando algo hermoso para ustedes, así que queremos conocer qué es lo que les gusta. Mándenme la palabra joya al 5616-9370 y así ustedes pueden responder esta encuesta y nosotros podemos preparar esta sorpresa con todas las ganas del mundo. Vámonos con esta canción y volvemos con más.

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1: Volvemos con más de la programación. Dice por acá, yo estuve en una relación donde ambos teníamos contraseñas. Una noche, casi madrugada, su celular estaba sonando con mensajes de Messenger. Por la hora creí que era una emergencia, lo vi, era una chica. Me pareció curioso, así que le respondí como si fuera él. Y pues la tonta cayó, y ahí supe todo. En resumen, yo le hacía preguntas como en juego y ella respondía todas. Hasta que llegué a la pregunta, ¿qué es lo que más te gusta de mí? Y a la forma en que me hiciste el amor. De una lo desperté con el celular en la cara. Yo tenía 20 días de dar a luz. A la madre, mucho, o sea, no puedo creerlo. Estoy así, estoy atónita. No puede ser, de verdad que no puede ser. Terrible situación, mucha terrible. Pero ¿saben qué? 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Como tiene que ser, nos merecemos consentirnos, amigas guapas. 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Amigas, ¿qué les parece si cerramos el turno con el antojito de la semana? Porque hoy les traigo un antojito súper deli. Teníamos ya ratos de no hacer el antojito y siento que vale la pena hoy. Así que les traigo un antojito de la semana para que cerremos como tiene que ser el turno. No se despeguen de mí a 937. Les mando un besote. Los dejo con una buena canción y volvemos con más.

Continuamos con más de la programación de Mía 937, muchachas. Seguimos con todo. ¿Y sabían que el dolor menstrual intenso no es normal? 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Dos de la tarde con 43 minutos, mucha. Vamos a cerrar el turno como tiene que ser, con el antojito de la semana. Ahí estamos. Les traigo un antojito súper deli. Y es que fíjense que yo soy fan de un panito que venden en una panadería que me gusta mucho, que tiene, es como con quesito panela. Ay. Entonces es un sándwich caprés con queso panela a la plancha. Creo que tiene muchas alternativas y lo podemos hacer de diferentes formas, pero lo principal y lo que necesitamos es una baguette pequeña o un pan tipo ciabatta. Necesitamos el queso panela, por supuesto, tomate, hojitas de albahaca fresca, necesitamos aceite de oliva, sal, pimienta, ajo opcional, también pesto o balsámico, que también es opcional, pero que en mi opinión le da un súper toque. E incluso le pueden agregar este jamoncito, ¿cómo se llama este jamón? Prosciutto. Si tienen jamón prosciutto, ¡ay! El jamón prosciutto queda delicioso. Y si no, y si está muy caro, pueden buscar una opción un poquito más, más económica, pero también siento que el hamburgo también funciona bastante bien con este tipo de sándwiches. Lo primero que vamos a hacer es que en una sartén vamos a poner un chorrito de aceite de oliva y vamos a poner una rodaja gruesa de queso panela hasta que quede doradita por ambos lados, como que medio crunchy afuera y suavecita por dentro. Luego lo que vamos a hacer es que vamos a partir el panito, la baguette o el pan chapata se llama, pan chapata, ahí está, pan chapata, nah. ¡Ay, hombre, la baguette! La van a partir a la mitad y le van a poner también un poquito de mantequilla o aceite de oliva. Siento que quedar deli con mantequilla de ajo. Y lo que van a hacer es que lo van a poner a tostar en una sartén. Siento que cuando lo tuestan en sartén queda mejor. Le pueden poner un diente de ajo así como que restregado al pan calientito para darle ese tipo crunchy y ese saborón que tienen los restaurantes. Y hoy sí, se llegó el momento de armar...

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1: Antojito de la semana en Mía 937, guapísimas. Y hoy tenemos un pan, un sándwich. Un sándwich caprés con panela, con queso panela a la plancha. ¡Qué deli! ¡Ufa! Ahora sí llegó el momento de preparar este sándwich delicioso. ¿Y cómo lo vamos a hacer? Y es que vamos a poner una capita de tomate, sal, pimienta, albahaca, queso panela a la plancha encima. Y le ponemos un chorrito de aceite de oliva. Siento que le puede dar un muy buen sabor primero, como que saben ponerle al pan un poquito de pesto para darle ese sabor así, uff, delicioso, un saborón exquisito que se va a pegar e impregnar en el tomate y en la salsita. También lo pueden complementar con aguacate, siento que combinaría súper bien, o pueden hacer un aderezo balsámico. Siento que el balsámico va súper nice, de hecho incluso solo pueden usar... Pueden hacer, ¿cómo es que se llama? ¿Cómo? Vinagre, usan vinagre balsámico con un poquito de aceite de oliva, lo mezclan y se lo pueden untar al panito, al tomatito, y eso le da un toque deli. Aguacate, obviamente, siento que, como les digo, lo pueden agregar para que llene un poquito más. Lo cierran y al cerrarlo pueden ponerlo incluso un ratito más en el sartén para que quede calientito, aunque yo no siento que sea necesario porque es una receta súper rápida, súper fácil de hacer, y la verdad es que puede que no sea tan económica porque el queso panela no es tan barato que digamos, pero siento que si quieren hacer algo diferente, salir de la rutina, dicen, ¿saben qué? Vayamos, hagamos un picnic, compran estos ingredientes y les quedan unos sándwiches súper asterix para hacer en el picnic y deliciosos. Si ustedes quieren que les comparta este antojito de la semana, mándenme al 5616-9370 la palabra antojito y yo les comparto la receta de una vez. Con esto cerramos este mini segmento delicioso y ya casi volvemos para despedirnos, pero miren, cambiando el tema drásticamente, hubo un mensaje que me faltó leer del tema de las infidelidades, así que lo voy a leer rapidísimo. Te cuento, amiga linda, yo acabo de descubrir a mi esposo siendo mi infiel. Llevaba en su pantalón la basura de un condón, olvidó tirarlo, o la chica se lo metió para que yo supiera, imagínate. Y diciendo que no, que él no tiene otra, es un gran mentiroso, pero no pasa nada, la vida sigue y tengo una hija hermosa de 11 años, por la que debo luchar cada día. Amiga, te

Abrazo muchísimo. Miren, de verdad que escucho todas sus historias y lo único que les puedo desear es que encuentren la felicidad solitas o acompañadas, y si lo hacen acompañadas, que sea una persona que realmente valga la pena, porque se merecen lo mejor de lo mejor. Y hoy sí, volvemos con el tema ya. Cierro paréntesis. Volviendo con el tema del antojito de la semana, si quieren que les comparta la receta de hoy, manden la palabra antojito y yo se las comparto en este momento al 5616-9370. Pero...

final de la programación de Mía 937, hermosas. Me despido de ustedes deseándole que tengan un excelente fin de semana. 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Y hoy sí, guapísimas, me despido. Manden la palabra antojito. Todavía se les puedo mandar la receta si la quieren. Y pues nada, les mando un besote, un abrazote, besitos en donde quieran. ¡Ah, se crean! Las quiero con todo mi corazón y nos escuchamos el lunes a las 6 en, a las 6 en punto de la tarde. Dice nada, ah, qué pues chica bien perdida. Ahorita les decía el nombre de la otra radio, la gran nombre. El lunes a las 12. Y las dejo en las mejores manos con mi queridísima Natalie Reyes, la conciencia 2.0. Ahí está, efectivamente. Efectivamente, yo soy.

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0: 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Son las 15 horas, con 8 minutos.
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2: Adivinen quién ya vino ya a la cabina de Mía 937. Son las 3 de la tarde con 13 minutos. Hoy al fin es viernes, chiquillas preciosas. Hoy es viernes, pero viernes de puro reseteo. Hoy sí venimos a tirar todo por la ventana. Hoy sí te enojaste en la semana, te trataron mal, que lloriqueaste, amiga. Hoy desahogamos la vida, porque ya mañana no se trabaja, ya mañana te puedes ir al puerto. Yo siempre diciéndoles a ustedes que se vayan al puerto, es que mucha, qué calor. Pero bienvenidas mis queridas amigas, yo soy Natalie Reyes y ya saben que aquí vamos a estar pasando unas 3 horas platicando de lo que quieran en la vida. Con estos deliciosos 30 grados, sensación térmica de 32 grados acá en la ciudad de Guatemala, imagínense eso. Yo no sé por qué decidimos nosotras usar jeans o pantalón el día de hoy. Nos estamos pero adelgazando las piernas, los muslos, Dios mío. Sudando como cerdito en matadero. Pero lo que sí es que tenemos la buena vibra de que al fin es viernes, ve viernes, al fin. Así que ya se pueden empezar a reportar, mis queridas amigas, acá al 5616-9370. Porque es viernes, el cuerpo lo sabe. Y qué calor, bienvenidas mis musas de las musas, cada día más bonitas.
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0: ¡Qué románticas estamos aquí el día de hoy! ¿Por qué no andamos románticas así como un lunes? Como un martesito, un viernes. Un viernes que tenemos que ir ahí, yo qué sé, a contestarle ahí al exnovio. Nah, no se la crean, amigas. ¿Cómo van a creer? Ya son las 3 de la tarde con 19 minutos y acá dice Nat, ¿podrías poner un mix de Marco Antonio Solís? ¡Y! De la antesala antes de su concierto. Y un saludo también a la tía Wendy, que ya va en camino al concierto, muy emocionada, amiga. Hacenos la caridad, el favor de mandarnos ahí videos o notas de voz o lo que querrás cuando estés ahí en la fila, ya cuando estés adentro del estadio, porque habemos muchísimas mujeres que no vamos a ir y amamos al Buki, ¿cómo de que no? Vámonos con más program, no se despeguen de Mía 937 y les dejo el WhatsApp para que se sigan reportando, porque hoy es viernes y es de receteo. 5616-9370.
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Amigas, tengo una pregunta para ustedes. A ver, ¿qué dicen? Si ustedes, si una joya, ¿vieron? Si una joya llegara a tu vida, ¿cómo tendría que ser para que tú dijeras, la necesito, la quiero conmigo? Yo esta joya sí la necesito en mi ser, en mi piel, en mi cuello, en mis manos, en mis muñecas. O tal vez en el tobillo también, porque hay unas maravillas de cosas por todos lados. No les puedo dar mucha información, pero lo que sí les puedo decir es que les... Miren, pues, si me envían un corazoncito al WhatsApp, les voy a enviar un link. Ustedes me responden ahí esa encuesta, nos cuentan ahí cómo les gustan las joyas, porque Mía 937 eventualmente les va a decir que tenemos una mega magno sorpresa para ustedes, amigas. Así que si quieren participar, ya saben, corazoncito para acá, porque si una joya llegara a tu vida, ¿cómo tendría que ser, amiga? Así, despampanante, preciosa. Ya saben qué gema preciosa les fascina en la vida. Algo negro, algo rosado, algo verde, algo blanco, algo normal, esmeraldas, nah. Si pudieras elegir una joya perfecta, ¿cuál sería, amiga? Mándenme un corazoncito y les voy a enviar el link. Y luego ya saben que solo sorpresas acá en Mía 937. Ah, bueno, aquí regreso, chiquilla. Regreso porque aquí me habían dicho, no, que ya es el concierto del Marco Antonio Solís. ¿Quiénes somos nosotras para decir que no vamos a poner una mega magno canción? Escuchen esta belleza. O sea, nos va a dar sed de estar poniendo este tipo de canciones, amigas. Hoy no es jueves de No La Cantes, pero pues la podemos cantar, ya que no vamos a ir al concierto.

0: van a decir, Natalie, ¿qué estás poniéndose aquí? Pura Laura Pausini, puro Morat, puro Los Ángeles Azules y Ricardo Arjona y de vez en cuando Danny Ocean. Pero es que es viernes, es el concierto del Buki. Mucha, yo solo vi cómo se bajó. Bueno, vi, no me fui a parar al aeropuerto, pero vi todos los videos en TikTok donde él se bajaba ahí de su jet privado, muy fancy él, muy, muy caballero, muy bonito, muy educado, saludando a todo el mundo, pero como que fuera un fin de semana cualquiera, como que se bajó ahí de su cuarto para, yo qué sé, ir a pasear a la cocina. Mucha, yo estoy segura que el Buki tiene casa aquí en Guatemala. Estoy pero segura. Así que para todas las chiquillas que van en camino para el concierto, es pura envidia, pero de la buena. Dice, aquí da sed, pero de la peligrosa. Es que sí, porque estamos así. Dice, de esas no, Natalie, porque tengo saldo. Imagínense, si no te hubiera sido. Pero mira pues, lo que podemos hacer hoy es podemos dedicar las canciones del Buki. Yo la puedo decir al aire, pero anónimo. Ay, por si dicen, miren ahí para el Carlos Salazar, de ya sabes quién. Ah, yo les mando saludos, mucha. Y ahora sí, otro saludo muy especial para una chiquilla que va camino al concierto de Marco Antonio Solís, a mi tía Wendy. Ah, ya es mi tía también, amiga, es mi tía. Un saludito para ti, que te salga todo de lo mejor. Ahí nos mandas videos. ¡Qué belleza! Dice, tía Wendy, aquí te mandan saludos de tu sobrino preferido, el favorito, el que más amas. Vámonos con más programas, chiquillas. Hoy sí quiero platicarles de algo muy importante y les tengo un montón de sorpresas, promociones, de todo. Así que quédense, no se vayan.
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1: Mis queridas amigas, 3:47 y vean que qué actitud la que tenemos por acá. Qué buena vibra, qué bonita la energía que tenemos en este viernesito 15 de mayo. ¿Saben qué vamos a hacer? ¿A qué? A seguir celebrando a las mamis porque seguimos en mayo y aquí la celebramos todos los días. ¿Cómo de que no? Si tienen una canción preferida, mis queridas amigas, todas mis amigas mamás por acá, la ponemos. Dice Nati, pon tu hombre perfecto para ese viejo sabroso que está casado. ¿Quién? ¡Qué timing, amiga! ¡Qué timing! El Buki. El Buki, el Marco Antonio Solís, Conciencia. ¿Cómo estás, Conciencia?
2: El Buki.
1: Mira, ¿tú qué piensas del Buki, Conciencia?
2: No pienso nada de él.
1: No, o sea, pero no lo ves así como... Espérense, tenemos problemas técnicos. Ahí está, problemas técnicos. Regresamos con Conciencia. Ah, quiero ver, Conciencia.
2: ¿Aló?
1: Hola. Ay. Hola, es que Conciencia, si tocas el micrófono,
2: ay,
1: se desconecta. Ahí estamos, amiga. Ay,
2: la dejé
1: ahí
2: sin tímpano, la pobre.
1: ¿Quién? Mira, pues el Buki es un hombre realmente guapetón.
2: Sí.
1: De 1 a 10, ¿cuánto le das?
2: Le doy un... ya ahorita de anciano.
1: Que lo estás buscando en Instagram. Lo está buscando en Instagram,
2: lo estoy
1: muchacho.
2: Buscando.
1: Ay, sí, lo está
2: aquí
1: buscando.
2: Aquí lo tengo, claro que lo estoy buscando.
1: Yo le daría...
2: se va.
1: Va, pero quítale todo el dinero. Todo el dinero y lo famoso.
2: No.
1: De 1 a 10. Ya la estás pensando.
2: Le doy ay, pues ni nada, un cero,
1: ay,
2: ¿para qué? Ya.
1: No. Es que hay muchas veces que uno dice como, bueno, ¿es guapo o solo es famoso?
2: Es famoso.
1: El Buki, la verdad es que... bueno, si nos está escuchando, Buki, estás...
2: te queremos.
1: Sabroso. Ay, no, saben que nos vamos a ir con otra canción del Buki, pero con la Karol G, está muy buena. Pero síganse reportando por acá al 5616-9370. Tenemos notitas de voz por aquí. ¿Qué pasó? ¿Qué pasó? Amiga. Creo que se te fueron las notitas de voz, creo. Pero bueno, sigamos con este tráfico tan criminal, este calor tan bonito que tenemos por acá, pero con el Buki.

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1: Recuérdenlo, amigas, porque si no, no vamos a tener saldo para venir a llamar al chiquillo por ahí cuando nos pongan las canciones del Buki. Es que de verdad el Buki sí. Y yo poniéndolo en pleno viernes, mucha nombre. Dice Nati, aquí le saluda Carol. Te cuento que me muero por ir al concierto de Marco Antonio Solís, pero no se pudo. Mientras me disfruto la progra, échale. Y si me puedes complacer con una canción de los chicos bellos de Doble Sentido, los amo, amamos a Doble Sentido total. Yo les voy a contar una pequeña anécdota que nadie me preguntó, pero yo les cuento. La vez pasada andaban acá porque tenían una entrevista con RCN y yo mucha parecía saber ni qué fanática loca. Así afuera de mi cabina, esperando a que ellos pasaran por ahí. Yo, hola, ¿quieren pasar a mi cabina? Ay, no, tu acosadora yo. Y todavía les pedí un par de fotos. Excelentes personas, son una maravilla. Así que claro que sí, mi querida Carol, la vamos a poner. Pero amigas, es momento de empezar con lo que les quería decir. Hoy es una para todas y todas para una. Y ustedes ya saben que acá nos venimos a preguntar todas las cosas que se nos ocurren en la cabeza. Todos los escenarios que nos armamos por ahí, sí, nos armamos un montón de cosas. Y ustedes saben también que hoy en día todo ya tiene un nombre, todo tiene una razón de ser. Y les quiero preguntar, ¿ustedes han escuchado acerca de el fexting? Fexting con F, ¿ok? Con F de foca, no es con S. No me vayan a decir, Natalie, ¿qué estás hablando? Porque no, no es eso. Es el fexting, amigas. Así como el ghosting, el gaslighting y todas esas cosas que ya nos hemos venido a platicar por acá, ahora existe el fexting. Entonces yo les quiero hablar de eso, pero antes les pregunto, ¿lo han escuchado? ¿Saben qué es? ¿Tienen una idea de qué es el fexting? A ver, cuéntenme por acá al 56169370, en lo que nos vamos con más program, más alegre. ¿Por qué? Porque es viernes, el cuerpo lo sabe, hombre, qué alegre.
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0: Ya se dieron cuenta que Ricardo Arjona sigue de gira, porque se tiró toda la residencia aquí en Guatemala, que fue que como Messi algo, ¿verdad? Messi algo estuvo por acá, que todos los fines de semana teníamos mega magno concierto de la Arjona, que muchas personas no cachamos tampoco, pero qué les diré, sigue con conciertazos, mucha, nos va a tocar viajar. Pero a ver, hoy que estamos platicando de qué son las nuevas cosas de la chaviza, todas las personas que se inventan las cosas hoy en día, ¿qué es el sexting? El sexting, a ver, lo vamos a dar en dos palabras. Esto viene de fight, que significa pelea en inglés, y texting, de mensajear. Entonces, quiere decir las peleas por mensaje. Sí, amigas, esas discusiones eternas que tenemos en WhatsApp, en Instagram, en Facebook, donde dos personas andan diciendo ahí sus cosas, alguien te explica las cosas de no, te juro que no es así, no malinterpretes, y la otra persona solo te pone, ok, hijo de la tostada, mucha. Ahí ya sentís odio, sentís traición, sentís ganas de ponerle mute, sentís ganas de bloquear. Así que el sexting es cuando una pelea, bueno, cuando tú tenés una pelea por chat, no cara a cara, cuando te cortan así por chat, amiga, también es sexting. Y seamos honestas, sí, todo se malinterpreta cuando es escrito, amigas. Porque no vemos el tono de voz, la cara de las personas, no sabemos si estaba bromeando, no sabemos si era solo porque estaba ocupado y estaba realmente solo escribiendo rapidísimo. Y entonces uno empieza, qué actitud más grosera. Así que hoy vamos a hablar por el sexting, amiga, y por qué es tan peligroso. Así que no se despeguen.
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2: Son las 16 horas, con un minuto.
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0: Hola, amigas. 4:07 p.m. Es que vean, miren, aquí que se me fue la baranda, tuve una laguna mental. Nadie me pregunta, pero igual les cuento que justo a la par del edificio de la radio están construyendo un mega magno edificio de apartamentos. Mucha esa grúa, creo que es la grúa más alta que he visto en toda Guatemala. Y ahorita están subiendo a dos personas y las dos personas así saludando a todo el mundo desde arriba, como que fuera a saber qué. Y yo le tengo un pánico a las alturas, que casi me da algo. Así que si alguien nos ve ahí volando por toda zona 4, ahí lo saludan, porque ellos andan saludando a todo el mundo. Pero ya son las 4:07 p.m. y aquí andamos hablando del sexting. ¿Qué chingados es el sexting? Van a decir ustedes. Es cuando peleas con alguien por mensajitos, pero solo por mensajitos, no es por llamadas. A ver. Es cuando el chat te deja como ese espacio para que imagines cosas. Díganme si la respuesta más grosera de la vida es un ok, la ok. Ay, no, es que uno siente que están peleando con uno, uno siente que son así re groseras, uno siente que le están tirando toda la generación por ahí. No, hombre, te da hasta una decepción, unas ganas de mandarlos así a volar a todos lados, no, hombre. Y lo peor también es cuando una persona se tarda en responder. La otra persona pues ya armó toda una película completa, una novela en su cabeza. Y seguro decimos, no hombre, ya no le importo, ya no me quiere, ya está con alguien más, ya me odia. Seguro ya me quemó el rancho. Y capaz la persona solo estaba en el baño, mucha. Capaz solo no tenía batería. Así que amigas, yo les voy a preguntar. ¿Cuál ha sido así tu pelea más loca, absurda de la vida, ridícula, le vamos a decir también, que has tenido por WhatsApp? Y que alguien a lo mejor y te escribieron como, ok, ay no, a mí, que ni me escriban ok, porque de verdad que los muteo, los bloqueo, y creo que sí los llamo antes de todo eso para decirles cómo van a seguir su vida, de bonita, con bonitas vibras. A ver, les dejo el WhatsApp de mía, 56169370, amiga. ¿Sí sos de las que pelea por WhatsApp en lugar de pelear cara a cara?
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0: 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Ahora sí, 4 de la tarde, 12 minutos. Van a decir, esa Natalie, ¿cómo habla aquí? Pero ustedes son de las personas que cómo vienen a pelear por WhatsApp, por Instagram, que nadie les diga nada porque, ay, no, que espérate, quizás se escucha así como, ¿así ve? Así se escucha cuando estamos peleando por todos lados, por si escucharon, era el tecleo total. Peor, muchas, si tenemos uñas, Dios mío. A ver, dice, yo sí odio cuando me responden con ese famoso ok. Yo lo detesto mucho, es que de verdad lo detesto. ¿Y saben qué? Lo detesto tanto que ahora cuando estoy saliendo con alguien y ya tenemos aquellas pláticas íntimas de qué te gusta, qué no te gusta, tus negociables, no negociables, yo sí digo, por favor, nunca en tu vida me pongas ok. No sé si lo usas muy en buen plan, pero no me pongas ok porque a mí sí me parece una grosería, mano. Dice Nat, yo sí me siento identificada con eso. Si nos imaginamos todas las historias, muchas es que tenemos una cabeza, no solo, miren, pues somos inteligentes, bonitas, pero también exageramos a veces.
1: Hola Nat, sí, la pelea más ridícula que he tenido con mi novio fue antes, fue porque no le dio me gusta mis estados de WhatsApp.
0: ¡Ay!
1: Tuve una pelea súper impresionante con él. Y él así como que no, estaba trabajando o estaba manejando, no lo vi. Yo me enojé por eso, ¿qué onda?
0: Pero amiga, mira, somos un montón porque realmente a mí también me ha pasado. Con mi ex casi algo, yo me enojaba porque no le daba like a mis historias. Yo me enojaba porque no le daba like a mis posts, a mis fotos. Había una, imagínense, aquellos hombres que uno ni los voltea a ver y uno ni sabe quiénes son. Hasta te ponen qué bonita, qué inteligente te ves. Y el cucaracho ese con el que está saliendo no te da ni like. Yo me enojo mucha. Por eso es que sí, hay peleas absurdas en la vida y eso se llama texting. A ver, ¿saben cuál es otra de las cuales una se empieza? Bueno, no es como palabra, pero es como una expresión, se podría decir, que uno lo puede malinterpretar total en un mensajito de WhatsApp, es el jajaja. Uno no sabe si es falso, uno no sabe si realmente se están riendo contigo o de ti, no sabe si es un sí o un no, no, mucha, hay que poner jajaja, pero con algo más acompañado. Miren pues, si estamos hablando de texting, les pregunto, ¿cuánto tiempo sin responder ya se considera sospechoso? Si tú le estás hablando a tu chico, que cómo va tu día y todo, él te está respondiendo de la nada, te deja responder y responde a las 3 horas. ¿Tú consideras que eso ya es sospechoso? O cuando no responde al otro día, o cuando no responde a los 5 minutos que le estabas hablando, amigas. Hoy casi que el nivel de toxicidad vamos a agarrar acá. ¿Cuánto tiempo sin responder ya se considera sospechoso, amigas?

0: Leyendo todos los mensajitos por acá, si nos preguntamos cuánto tiempo sin responder ya se considera sospechoso, mucha, media hora. A la gran, es que somos, nos van a tachar de tóxicas. Yo consideraría que sería como 5 horas. Ya 5 horas, ya qué onda. En 5 horas, primero no estabas tomando una siesta, segundo, fijo, estabas haciendo algo que te importaba más que responderme. A la... Ay, no, ¿por qué? Porque soy así, ¿por qué? A ver, por acá dice... Ay, Dios mío, espérense. Dice, a mí lo que no me gusta es que me manden ese dedito arriba. Hazla, el de, ok, ya saben, siento que es abusivo. ¿Es abusivo? Totalmente. Es así como buena onda y no me importa o me la pela. Y por acá también dicen, he estado utilizando... El ok últimamente, no mucha, ya estamos diciendo que el ok realmente sí es como, es grosero. Es como cuando querés cortar una conversación, pero no querés ser tan abusivo como para solo dejarla en visto, como para ghostearla. Entonces solo pones ok, odio el ok mucha. Y si yo le pongo el ok a alguien, es porque realmente estoy pero como la chingada. Dice mi locutora más guapa del mundo mundial. Oli, necesito buenas vibras para el día lunes. ¿Por qué? Pero si es viernes. Pero dice, para que me den palabras de ánimos, porque tengo una entrevista en la mañana el lunes. Ay, mira, vas a ver que ese trabajo es para ti, te lo van a dar. Ahí vas a ver que sí, te va a ir súper bien. Tú solo no te aferres a los nervios. Y si te trabas, es normal. Yo me digo trabando aquí, eso que estoy al aire en una radio mundial. Nah. Dice, en relación al tema, yo sí le doy corazoncitos y te mando corazones en la historia. Ah. A ver, yo les voy a preguntar algo, amigas. Haciendo esto del sexting, que son peleas por mensajitos en cualquier red social, pero totalmente escrito, ¿quién creen ustedes que pelea más? ¿Hombres o mujeres? De una vez, díganlo. 56169370. Yo votaría por los hombres. ¿Por quién votan ustedes?
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0: 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Muchas, ¿saben qué? Hablando del sexting, se vinieron un montón de recuerdos a mi cabeza de cuando peleabas así con los exnovios. Cuando te venían a hablar un montón de cosas los ex casi algo. Cuando ya no sabías qué onda. Ah, lo peor es con los ex casi algo, que si te hacen esto del sexting, que es pelear por mensajitos, no les puedes alegar porque no son nada. No son novios, no son marinovios, no son esposos. Entonces no es aquella relación seria que tú puedas venir a alegar y decirle como, mira, ¿por qué no me contestas? Pero uno agarra ese sentimiento total con todo el odio del ser. La verdad es que qué pena. Ya me enojé.
1: Media hora máximo, ¿no? Sin responder, porque ya demasiado tampoco, no puedo creer que no.
0: Ah, del tiempo prudente que decimos nosotros sospechoso, que no me está contestando el muchacho.
1: Tuvo tiempo, pero una de las peleas que sucede, que me escribe mi esposo, amor. Amor, ¿qué? Escribí una vez lo que quieras decir.
0: ¡Ay, sí!
1: Mucho
0: sí.
1: Tiempo para ver el teléfono.
0: ¡Es cierto!
1: Entonces, escribí una vez lo que vas a decir y ya yo te contesto.
0: Uno dice, pero es que, o cuando te mandan un mensajito, luego otro, así, hola, ¿cómo estás? Hoy es viernes. Pásala bonito, a la madre. Podés mandarlo en un solo mensaje. Solo escribí rapidito y mandarlo en uno nada más. Porque el celular hace bling, bling, bling, bling. Yo lo tiro a la chingada, mucha. Digo, a volar. Y también lo bloqueo. Y también le dejo de hablar. Yo sí detesto que me manden un mensaje tras otro. Eso del sexting realmente se presta para muchas cosas. Dice, sinceramente, yo sí peleo. Así que creo que las mujeres y... No es así. Ah, ¿y si, qué? Es que habíamos dicho quién pelea más por mensajitos, las mujeres o los hombres, y aquí dicen que las mujeres. Yo digo que los hombres. Hay muchos hombres que sí son bien dramáticos, mucha, la verdad. Dice, yo escuchando que a Nat le cae mal que le digan ok, y mi mensaje para Nat, ok. O sea, me va a dar medio derrame facial. Uy, no, dice Nati, yo no entiendo los términos del tema. A mí me gusta que se diga que se dan cariñitos por WhatsApp y así. Pienso que las mujeres sí pelean más. ¿Qué piensan ustedes, chicas? ¿Será que nosotras sí somos más dramáticas? ¿Será que nosotras sí exageramos más a la hora de pelear por mensajitos? Porque ahí nos sale, es que ahí nos sale esta habilidad para teclear como nunca hemos tecleado, mucha. La verdad es que sí. Uy, no, cuéntenme acá al WhatsApp en lo que nos vamos con más programas. Les voy a poner algo más alegre porque me están diciendo que en toda la ciudad de Guatemala está el tráfico, pero puro parqueo. Así que no se preocupen, yo les voy a dar buena vibra por acá.

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3: 4:33, chiquillas. Y yo les quiero recordar algo muy importante. 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A ver, por acá dice. Hablando de todas las peleas por redes sociales, dice, yo leí un libro de Marian Rojas y se llama Recupera tu mente. Y ella explica todo este cuidado con las redes sociales. Mi querido Pablo, un saludito para ti. Y justo, saben que hay algo muy importante con esto del sexting, que dice que como son peleas, que es porque las redes sociales están arruinando la comunicación entre parejas hoy en día. ¿Ustedes creerían eso? ¿Sí son partidarias de eso? Yo creería que ayuda mucho en la comunicación. Porque antes, va, no estaba WhatsApp, no estaba Instagram, no estaba Facebook, no había ninguna red social. ¿Cómo te comunicabas? Por el beeper, que tenías que llamar a la persona que hiciera no sé qué, no sé cómo era la vuelta. Tenías que llamar a alguien, a, como que a un centro del beeper. Nah. Le dabas tu mensaje y esa persona se lo mandaba al beeper de, yo qué sé, de tu papá, de tu novio, de tu esposo, de tu mamá. Imagínense, pero hoy en día las redes sociales pues están aquí, en el celular, en la computadora, están en todos lados. Puedes mandar mensajitos casi que desde tu carro. Entonces, ¿ustedes creen que las redes sociales sí están arruinando la comunicación entre las parejas hoy en día o las están facilitando? ¿Qué? ¿Facilitando? Es que alguien me acaba de decir que me está escuchando y ya me puse nerviosa, así que me voy a ir con una canción. No se despeguen, amigas.

0: Acabo de recibir un mensaje, chicas. Que hoy sí vamos a tener el segmento total de Sala de Despecho. En el momento donde venís a contar ahí lo que tenés en tu corazón, en tu cabeza, en tu alma, en tu ser. En tu ser de luz, amiga. Y aquí mandas tu problema y nosotros te solucionamos. Porque yo creo que todos pasamos en el mismo problema más de alguna vez en la vida. Tropezamos con la misma piedra 10.800 veces en la vida. Así que aquí aprendemos con las historias. Venga, pues. Aquí, hoy, en Viernes de Reseteo y en Sala de Despecho. Le cambio el nombre a cada rato, ¿eh? Dice, chicas, yo sí necesito un consejo. Y hablando del tema, me tiene súper confundida. Resulta que mi casi algo y yo dejamos de hablarnos hace 3 semanas por una pelea tonta justo por WhatsApp. ¿Ya ven? Sí existe el sexting. Dice, yo le reclamé porque me dejaba en visto y después subía historias todo feliz con sus amigos. Él me dijo que yo era una exagerada y terminamos bloqueándonos. La cosa es que ayer me desbloqueó y me mandó un meme como si nada. Hijo de... ¿Sabes qué? Hasta esto le podemos decir.
1: ¡Qué pasa el desgraciado!
2: ¿Qué pasa el desgraciado? ¿Qué pasa el descarado?
0: El descarado. Pero dice, yo no sé si contestarle porque todavía me gusta. Ay, ni modo, amiga. Es que fue hace 3 semanas. Y dice, tampoco quiero verme intensa. ¿Será que sí le contesto? ¿Será que quiere volver o solo anda aburrido? O sea, parece que yo escribí ese mensaje. Yo, saben que siempre le digo a mis amigas, si un ex aparece es porque está aburrido o porque la chava con la que estaba ya no lo peló, ya lo ignoró, ya lo ghosteó. Pero no es cierto, amiga, no puede ser tu historia también. ¡Ah! ¿Qué piensan ustedes, chiquillas? El ex casi algo, pues es ex, ya terminaron hace 3 semanas. Apareció de la nada, él ya la había bloqueado. ¿Ustedes sí le dirían sí al ex casi algo? ¿Sí lo agarrarían total así es, sabes que no pasa nada? Yo perdono, pero no olvido, pero no soy rencorosa, tengo valores morales y soy más educada que cualquier cosa. ¿Qué dirían, amigas? ¿Sí o no? Regresan con un ex casi algo para decirle a nuestra amiga por acá. 56169370. Hoy se vale, ¿cómo de que no? Por cierto, espérense, que acabo de recibir un mensaje aquí, dice sexting, yo sabía que significaba otra cosa. Señoras y señores, por eso dije con F de foca, sexting, porque tal vez soy algo chapetona mucha y no se entiende. Pero es sexting con F de foca. Saluditos, José.
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2: 4 de la tarde con 46 minutos y no puedo creer la cantidad masiva de mensajes que tengo acá de... Yo también había entendido que era sexting. No era sexting, era fexting. Mucha, tal vez sí soy chapetona, fíjense.

0: Miren, pero ya me dieron luz verde para hablar de eso, así que vamos a agarrar ese tema, pero el día lunes, porque ¿cómo vamos a dejar tirada aquí a nuestra querida amiga que nos está pidiendo un consejo? El ex de hace 3 semanas se mandaron a volar. Y ahora él la desbloqueó como si nada, le mandó un meme. En lugar de arreglar las cosas, en lugar de hablar. Entonces, ¿será bueno regresar con un ex, muchacho? Depende. Dice, yo creo que depende del por qué se terminó la relación en primer lugar. Pero si yo fuera ella, la verdad es que no. Miren, pues vamos a ser muy sinceros. Realmente, yo creo que todos aquí, todos los que estamos platicando juntos por acá, hemos regresado con un ex en algún momento de la vida. ¿Por qué? Porque cuando tú regresas con alguien, cuando ya pasó como cierto tiempo prudente, como que solo recordás las cosas bonitas. Pero cuando te fue infiel, no lo recordás, ¿va? Cuando era un tóxico el chiquillo ahí, no lo recordás. Cuando te ghosteaba, cuando tú le preguntabas, mira, ¿qué querés? ¿Sí querés salir en serio conmigo? No, no te decía nada. Quería pura diversión. Así que todas tenemos una historia donde sí regresamos con ese ex. Pero será. Viene la pregunta del millón. Espérense, esta. ¿Las segundas oportunidades existen o solo es volver a sufrir? ¿O solo estás aburrida? ¿O solo decís, no, pues ya, como que no estoy cachando a nadie, mejor regreso con el ex? ¿Qué creen ustedes al respecto? ¿Volver con un ex es bueno o es malo? Eso sí, aquí vamos a abarcar todo. Ex novio, ex saco de papas, ex casi nada, ex casi todo, ex marinovio, el ex marido también, lo que querrás, amiga. ¿Será que sí existen esas bonitas segundas oportunidades? ¿Será que sí es bueno volver con un ex? Porque pues hay personas que dicen la gente cambia, no hay que ser rencorosa, ajá. Otros dicen el ex es ex por algo. ¿Qué pensás tú? A ver, contanos acá al 56169370. Porque aquí sí, la novela acaba de empezar.
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0: veces con un su exnovio, mucha. O sea, ya habían tenido 2 años de relación, cortaron, pasaron que se llevó como 4 o 5 meses, regresaron, pues volvieron a cortar, ella volvió a regresar. Regresó un montón de veces con él. Al final, pues, de plano, la relación pues no funcionó. Ella es sumamente soltera hoy en día. Pero yo creería que depende. Depende por lo cual tú cortaste o te cortaron. Porque si fue una infidelidad, ¿cómo le haces ahí? ¿Vas a seguir confiando en esa persona? Si te dice, ay, voy a ir a jugar fútbol con mis amigos, ¿le vas a creer o vas a creer que se fue a motelar con alguien? Es que cada cosa, cada situación, mucha, yo no me lo estoy inventando, a mí me lo contaron. Dice, yo no soy fan de las segundas oportunidades, dijo la Yuridia. Ni me digas, porque sabes que la siguiente canción es de la Yuridia. Y dice, así que con un ex no se regresa, ni se besan a los mejores amigos también, dice la Yuridia. Dice, en mi caso de ustedes, bueno, yo ni muerta o volviendo a nacer, volvería con ese animal del ex. ¿Qué te hizo, amiga? ¿Qué te hizo contarnos? No seas así.
1: Yo creo que depende cómo fueron contigo, porque ponle que yo tuve un novio con el que duré 10 años.
0: Ay, amiga, fíjate que no se escucha muy bien, pero si me puedes volver a enviar la notita de voz, con todo el gusto del mundo lo ponemos por acá. A ver, amigas, ¿se acuerdan que aquí Natalie Reyes siempre les da los mejores test de la vida? Yo les tengo uno. Vamos a pensar en ese ex casi algo, ex novio, el que tú tenías por ahí, que todavía sentís algo en tu corazón, todavía medio anda regresando ahí, que te textea, textea con T, no sextea, ¿ok? O también, Vamos a pensar en esa persona y vamos a hacer este test, porque este test te va a decir cuántas posibilidades hay de que vuelva tu ex. Si a uno le querés devolver las cosas porque sentís que va a regresar, amigas, este test. Mándenme un corazoncito acá al 56169370. Yo les voy a enviar el link y tienen que marcar todas las casillas que hace su exnovio. Por ejemplo, la primera es, te manda mensajes para saber cómo estás, te llama, te manda memes, estamos igual que el ex de la amiga que le manda memes de la nada. No te ha eliminado de redes sociales, todavía te tiene por ahí. Ay, no, hombre, está buenísimo, mucha, pero pensemos en ese chiquillo, en ese que todavía tenés un pequeño crush, que tú sabes que es el amor de tu vida, pero nos estamos haciendo las difíciles. Venga el corazoncito y hagamos el test. Yo voy a pensar en el mío también y ahí les cuento, ahí me cuentan también.

¿Será que sí funcionan las segundas oportunidades? ¿Saben qué? Yo les voy a contar algo. Momento de la amiga de la prima de la segunda cuadra. Ella sí regresó como tres.

0: si no me ibas a prestar la atención que merezco, ¿por qué me hiciste tuya? Dice la Yuridia. Todas las canciones de la Yuridia, la verdad es que dicen algo así, ¿va? Como lo besuqué, me dejó. Lo besuqué, pero es mi amigo, entonces no puedo hacer nada. Yuridia, ¿qué onda? A ver, chiquillas, dice, yo una vez regresé como 8 veces en un solo año y no solo eso, casi las 8 veces me fui infiel. Es que, amigas, ¿por qué vamos a regresar con un ex? ¿Por qué? Díganme, miren, pues necesitamos una razón sumamente válida, porque de lo contrario, ¿cómo? Dice Nati, yo hace un año que mi novio pues terminó conmigo, pero justo hace 15 días apareció su nombre en las personas que ven mis historias. No me escribe ni nada, solo aparece viendo mis historias. Tengo ganas de hablarle, pero no puedo, ya que él me dejó. Fue él el que me dejó. Yo lo busqué al principio, pero luego me empecé a hacer la fuerte para ya no buscarlo. Y ahora, pues, después de casi un año, aparece. No sé qué significa eso. Yo creo que necesitamos un hombre que nos diga por qué aparecen de la nada. ¿Por qué después de meses, de años, vuelven a escribirnos? ¿Por qué? Si nosotros, pero ni los volteamos a ver. Nosotros ya les rogamos en algún momento de la vida, pero ya no los queremos ahí. Aunque algunos sí. Yo les voy a decir a la amiga de la prima, el exnovio de hace, ¿qué? 5 años. Aparece en todas sus historias, mucha, de que ella, él la ve todos los días, siempre. Él ni siquiera vive en el país, él vive en un país que está como a, quién sabe, está literal, está del otro lado del mundo. ¿Qué hace él metiéndose a ver todas sus historias? Y cortaron hace 5 años. Y ojo, ella no lo tiene así como que agregado en sus redes sociales. ¿Por qué aparecen así los chicos? ¿Será una señal del universo? ¿Será aquel acoso, pero medio de bajo perfil, o qué onda? No sé. ¿Qué dicen ustedes? ¿Saben que vamos a seguir haciendo el test por acá para ver qué posibilidades hay de que vuelva tu ex? Si lo quieres hacer, manda un corazoncito, ya sabes.
1: 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Son las 17 horas, con un minuto.
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4: Hola, soy Kile Castillo. En los próximos segundos te presentamos los hechos más importantes que marcan la agenda de hoy.
5: Le saluda Alexis Ponce.
4: Captura de asaltabuses en zona 2. La Policía Nacional Civil capturó en flagrancia a tres hombres que asaltaron pasajeros de un autobús en la calle Martín. Les incautaron un arma de gas comprimido y estupefacientes. Dos de los detenidos tienen antecedentes penales y fueron trasladados a tribunales.
5: Tragedia en Antigua Guatemala. Una pareja fue atacada a balazos mientras se desplazaba en su vehículo por la calzada Santa Lucía. Los bomberos voluntarios confirmaron el fallecimiento de ambas personas. Las autoridades iniciaron las investigaciones para esclarecer el móvil. Darwin Lum destaca en Bolivia. El delantero guatemalteco anotó el gol de la victoria para The Strongest frente a Always Ready en la Liga Boliviana. Con este tanto, Lum acumula 4 goles y consolida a su equipo como líder solitario del torneo.
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0: Sigamos disfrutando por acá, chiquillas. 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Hoy sí, ya estamos de vuelta, 5 de la tarde con 8 minutos, aquí pelando a los exnovios. Y saben que yo ya terminé el test. Yo, nadie me está diciendo, Natalie, ¿qué te salió? Pero yo les cuento. Tengo 47% de posibilidades de volver con mi ex. ¡Hala! Dice, tus posibilidades de volver con tu ex son muy pocas. De hecho, lo que marcaste fue porque en realidad es buena persona. Él o yo, él no es buena persona. Yo creo que está escuchando. Un besito. Dice, es probable que estés confundiendo su amabilidad con algo más. No puede ser. Mucha, imagínense que regresa su ex. Ustedes ya se hicieron un pantallazo en su cabeza, una novelaza total. Y él solo está siendo amable, él solo está siendo amable porque realmente pues tuvo en algún momento cariño contigo. ¿Se imaginan esa timada? No. Dice mi Naomi hermosa, pásame el test. Mi querido amigo, claro que sí, ahí te va. Pero eso sí, estamos haciendo este test para saber cuántas posibilidades hay de que vuelva tu ex. Pero pensando en el ex, aquel el que todavía sentís un poquito o algo. Te mueve algo por ahí en tu ser. Ese que apareció hace muy poco, que te invitó a cenar, que te pidió perdón por todas las cosas que te hizo. Porque te dijo los mismos. ¿Saben qué? A la amiga de la prima le acaba de aparecer el ex, ¿verdad? Pero regresó, ¿y qué haces tú cuando regresa el ex y te sigue diciendo los apodos que te decía cuando estaban juntos? Mucha, yo me derrito, me derrito. Dice Nat, pásame ese test, quiero ver qué me dice del cucaracho ese. Dale, amiga, dale con fe. Dice Nat, yo tengo una razón enorme y no me juzguen. Ustedes ya saben.
1: Escuchamos, no juzgamos.
0: Leemos, no juzgamos, amiga. Así que lo único que te vamos a poner es esto. Dice, mi pareja me fue infiel, no una vez, fueron dos veces. Le encontré conversaciones en su teléfono con otras chicas. Según él, no pasó a más que mensajes. Claramente la confianza se perdió, pero me quedé porque tenemos una bebé. Créeme, pensé muchísimo si quedarme o irme, pero al final decidí quedarme por mi bebé. Vamos por la tercera oportunidad, espero, y esta vez no la arruiné. Es que lo que les digo, no es minimizar el tipo de relaciones tampoco, ni la seriedad de las relaciones, pero obviamente es mucho más difícil cuando estás casada, tenés hijos, que cuando pues tenés un novio y no tienen como algo firmado, se podría decir. Eso sí, yo les digo, a mí el rancho me lo han quemado toda la vida, mucha. Y yo sé que duele como no tienen idea. Yo hasta me he quedado tirada en mi cama lloriqueando por meses. Por las infidelidades. Así que de que las infidelidades, sea como sea, etiqueta, lo que sea, te va a doler porque te va a doler. Pero imagínense cuando hay niños de por medio, ¿qué haces? Ay, no, me da algo. Por acá siguen pidiendo el test. Ya saben que Natalie Reyes aquí, lenta pero segura, ya les está mandando el link. Dice, a los hombres les gusta tener capillitas por todos lados, pero regresan a su catedral. Saben lo que pierden, no lo quieren dejar ir, pero les gusta probar en otro lado mientras pueden. Amigas, ¿ustedes regresarían con su ex si ustedes ya vieron que pasó no por una, sino por 5 relaciones más? Pero de la nada regresa y te dice, hey, yo ya cambié, yo ya maduré, y tú sos el amor de mi vida, yo te quiero conmigo. ¿Regresarían? Piénsenla bien, piénsenla, y ahí me dicen acá.
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0: 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Lo merecemos, amigas. ¿Vamos por un gustito o qué? Ahora sí, 5 de la tarde, 15 minutos. Y dice, ay no. Dice, eso ya lo sabía. Es que ya me están mandando el final del test que estamos haciendo, a ver si nuestros exnovios regresan. A mí ya me salió que no, mucha. Ya me salió que no confunda la amabilidad del chiquillo con coqueteo. Y yo como que lo estaba coqueteando. Lo voy a amar. Y por acá dice, pasado, pisado. Y ni me digas, porque tengo esa canción por acá, se las voy a poner. Dice, en mi caso, Nat, yo regresé con mi ex de la secundaria y actualmente estamos casados. ¡Oh! Espérate, amiga, es la primera vez que vamos a poner esto. ¿Qué es esa rosa? ¿Cómo van a creer? ¿Será señal de que tenemos que regresar con el exnovio del colegio? Dice, estamos casados, pasamos por muchos procesos que nos hicieron madurar y luego de 10 años nos volvimos a encontrar. Ahora estamos juntos y todo feliz. Amigas, yo no regresaría con mi exnovio del colegio. La verdad es que no regresaría con él. Fíjense que de la nada se quedó recalvo y como que lo atropelló la vida. Está bien feo. Está bien, Federico, mi querido amigo.
1: Hablando de ex, te tengo una pregunta a ti y a todas.
0: Primero, tengo miedo. Segundo, pues te escuchamos.
1: ¿Cuál ha sido la locura más grande, pero más grande que ha hecho la ex de su pareja actual cuando se enteró que están juntos?
0: Amiga, estoy en shock. Yo empiezo. Yo empiezo. Tengo una muy buena, mucha. Y no me la van a creer porque es novelesca. Es pura novela. La hija de... No, mucha. De verdad. ¿Saben qué? La ex de mi ex, lo más loco que ella hizo fue seguirnos por días en carro. Así es, yo sentía que alguien me seguía y era ella, mucha. ¿Y saben qué hizo lo peor? Me fue a buscar al trabajo en el que yo estaba. Me fue a buscar, ya tenía como 700 copas encima ella. Y me empujaba, mucha, y me decía que por qué yo estaba con él. Ellos ya habían cortado años atrás, imagínense eso. Y ella me amenazaba y todo, y me empujaba, y yo jamás en mi vida cabe mencionar que no le he pegado a nadie. Y ese día no iba a empezar porque pues ella estaba como bien, bien voluptuosa, ¿verdad? Y yo pues nada que ver con esa mujer. Entonces ya sabía que me iba a reventar la cara. ¡Hombre! Dios mío, aquí sacando los trapos al sol. Dice, sigo insistiendo que tú seguís enamorada de algún chiquillo por ahí, ni me digas... Ni me digas, porque si mi exnovio me está escuchando, yo regreso. Así que yo les pregunto, a ver, aquí todas contra todas. Las segundas oportunidades en el amor, puede que se vea cuando estas dos personas pues ya terminaron en alguna relación y deciden volver a intentarlo, pero de la mejor manera, porque todavía se aman, se extrañan o... Uno está aburrido y pues te desbloqueó a las 2 de la mañana, pero no todas las rupturas son iguales. Entonces, sí depende de la razón por la que terminaron. Si terminaron por una infidelidad, ¿regresarías? ¿Sí regresarías? ¿No regresarías? Yo les digo por la anécdota, ya lo hice, así que no lo haría otra vez. ¿Qué harían ustedes? 56169370. Ah, bueno, y cabe mencionar que esta canción va con el tema, así que vámonos. Esta sí la podemos cantar porque es viernes de cántala, ¿cómo de que no?

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6: 5 de la tarde con 26 minutos. No van a creer, mucha, casi se me cae el micrófono aquí. No, sí, eventualmente pues se cae el micrófono. Pero ya estamos de vuelta acá en Mía 937, que por cierto les digo que nos pueden seguir en redes sociales como Mía 937, nos pueden encontrar en YouTube, en TikTok, en Facebook o en Instagram. Así estamos. Pero hoy que estamos platicando sobre las segundas oportunidades. A ver, hay gente, es más, vamos a cambiar. Hay rupturas que sí merecen otra oportunidad, pero hay otras donde te queman el rancho y decís tú, ¿para qué voy a estar regresando? ¿Para qué? Dice, ya sabía yo, Natalie, querés regresar con tu ex. Cadena de oración para que le hable Natalie a su exnovio. No, babosadas, mucha, que me hable él a mí, que me llame él. Ni siquiera está en Guatemala. ¿Cómo me va a llamar? ¿Me puede llamar, sabe quién? Mi ex casi algo. Ese sí. Ese sí fijo. Estoy segura que está escuchando. ¡Ay! Bueno, por acá una chica nos había dicho qué es lo más loco que la exnovia ha hecho cuando tú estás pues con el chiquillo. Y dice, la ex de mi esposo me dijo que tenía un hijo de él y que él no sabía que tenía un hijo, pero que le iba a pedir manutención. Y era pura mentira. Solo quería la plata, amiga. Solo quería sacarle el dinero ahí a tu marido. Por acá regresando con exnovios, dice, yo no puedo regresar con mi primer novio, el del colegio, porque se murió. Amiga, no esperábamos eso. Primero, pues, lo lamento mucho. Dice, el segundo, pues, nunca fuimos nada y migajera, no soy. El último, pues, no, gracias, vivo mejor siendo madre soltera, échale. A ver, pensando en todos los exnovios del mundo mundial que tuviste en algún momento, ¿sí o no regresarías? ¿Sí les darías otra oportunidad? ¿Sí pensás que las segundas oportunidades son buenas? ¿O pensás como, no, babosas, a mí? Soy migajera, pero no de esas migajeras, babosas. De migaja en migaja se abre una panadería. A ver, cuéntenme acá el 5616-9370 en lo que nos vamos con más progra, así que no se separen ni se despeguen de Mía 937.

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1: A ver, amiga, ¿regresarías o no regresarías? ¿Regresarías con el exnovio? Que por cierto, solo quiero dar ahí una pequeña pausita porque me estaban diciendo que sigo hablando del sexting. Y no estoy hablando de sexting, estábamos hablando del sexting. Con F, F de foca. Dice Nati, definitivamente no volverá el ex. Es que oigan, estábamos haciendo el test para ver si también regresaba el ex. El mío ya salió que pues no va a regresar, obviamente no va a regresar. Hasta me dijo así, amiga, no seas de Lulu. Dice, con mi ex del colegio, pues no, gracias. Él salió bien borracho. Y con el que sigue, casi nos casamos, días antes le dio mamitis súper aguda y no aguantó dejar a su madre por este mujerón. Hoy vivo muy feliz con mi esposo y mis hijos, no me perdí de nada con nadie y gracias a Dios me doy por bien servida con mi hermosa familia. Le dio mamitis. Mucha, miren, pues vamos a hablar las cosas como son, vamos a poner los platos sobre la mesa. Hay muchas personas que todavía tienen como ese cordón umbilical, que no sueltan ciertas cosas. No sé si han visto todos estos videos en TikTok donde están como esta revelación de género, cuando ya van a decir si es niña o es niño y lo que sea, y que se meten las mamás de los chicos. Mucha, ni siquiera le dejan dar un abrazo a la mamá a la que tiene el bebé en su pancita. Eso no está bien. Así que sí, hay un montón de chicos que tienen mamitis todavía. Que es de, ay, ahí ando con mi mamá. Si no salgo con mi mamá, no salgo.
2: Yo definitivamente.
1: Pero regresando, ¿regresarías con el ex? ¿Sí o no? A ver, amiga, ¿qué piensas tú?
2: Pero definitivamente regresaría con mi novio del instituto.
1: ¿Por qué regresarías con él?
2: Porque me pasó en la vida. Ese hombre era guapo, educado, lindo, único, especial.
1: Ay, estaba guapetón.
2: Pues bueno, ahora tengo 3 hijos y nada. Ya pasamos a mejor historia con el papá, pero sí, yo definitivamente volvería con él, de mis novios, con él.
1: Qué belleza, ya ven. Si vamos a concluir algo, es que todas regresamos con un exnovio. ¿Cómo de que no? O sea, depende de la situación, claro, pero ¿por qué no? Estamos aburridas, ¿no? Dice, si me comprueba que fue a terapia, me pide perdón, tal vez ahí lo considero, porque ya van 2 años que terminamos y sin la verdad, lo extraño. He tenido muy pocos novios y él fue la diferencia. ¡Ay, sí, lo extrañas! Síganme contando por acá. ¿Regresaron con el ex? Sí, no, ¿por qué? ¿Sí funcionó o no funcionó? Porque tal vez sos la señal de alguien que está escuchando por acá. Tal vez el ex apareció esta semana y no sabe qué hacer. Y si tú decís que te fue muy bien, pues ahí va a ir, yo qué sé. Así que mándalo acá al 5616-9370 en lo que nos vamos con más progra. Pero antes, yo les digo algo muy importante para ustedes. ¿Por qué? Porque podemos. ¿Por qué? Porque queremos. ¿Y por qué? Porque lo necesitamos también, amigas. 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

0: aquí estamos al 1000, porque al 100 cualquiera. Amigas, eso nos la vamos a venir a tatuar en la frente. La Belinda, ya saben que la Belinda aquí diosa, ella sí sabe lo que tiene. A ver, amigas, tenemos notitas de voz. Hola, hola.
1: Hola, Nal.
0: Hola, amiga.
1: Yo pienso que no. A ver, porque las segundas oportunidades es volver a lo que ya sabes.
0: Será.
1: La persona te va a jurar que va a cambiar, va. Órale, va a cambiar unos meses. De ahí va a volver a ser el mismo. O sea, o ya no va a ser lo que era antes, sino que va a querer hacer lo que tú quieres que él sea. Y el chiste no es así.
0: Descarado, infeliz.
1: La onda es ser libres, no tener quien le diga qué hacer, ¿me entendés? Y siento que si falló una vez va a volver a fallar y volver a lo mismo, o sea, es volver a lo mismo. Solo que ahora va a estar con esas inseguridades, eso que, ay Dios, ¿será que me va a volver a engañar? ¿O será que va a volver a hacer eso? Entonces, mejor continuar, seguir la página. La verdad que el amor no se muere, se siente que se muere uno, pero no.
0: Eso es cierto.
1: Ahí continúa.
0: Eso es cierto, uno siente cuando acaba de cortar como que todo está en deriva, todo como que, Dios mío, ahí sí te atropelló la vida una y otra vez. Pero sí creería que depende de cómo termina la situación. Dice, yo sí creo en las segundas oportunidades, todo depende de cómo terminaron las cosas. En mi caso, con este chico nos separamos porque tomamos caminos separados. No, pues claro. Dice, él estaba en la U, yo estaba en el colegio y... alguien me dijo que me quemó el rancho y si definitivamente ahí no le daría otra oportunidad. Muchas saben que la amiga de la prima una vez sí perdonó. Perdonó entre comillas una infidelidad y regresó con el chiquillo. Y Dios mío, ella no dormía. O sea, como que lo perdonó por palabra, pero no lo perdonó ni en mente ni en corazón, porque se lo sacaba en cara cada rato, era súper incómodo. No, hombre, peleaban a cada rato, qué situación más horrible.
2: Hola, Natalie.
0: Hola, belleza.
2: Por favor. Gracias.
0: De nada, mi querido amigo. Vamos a poner ojos marrones, claro que sí. Pero antes nos vamos a ir una pequeña pausa. No se despeguen de mí a 937 porque todavía tenemos más. Y eso sí, ¿regresaste con el ex? ¿Te funcionó? Sí, no, ¿por qué? A ver.
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0: Let's go. Ahora sí, 5:48. Y a ver, hablando de regresamos o no con el exnovio, miren mucha, la verdad es que hay que considerarlo. Eso sí, la comunicación es la clave para todo en esta vida. Si vas a regresar con un exnovio porque te fue infiel, porque pues te gusteaba mucho, te trataba mal, te hablaba mal, primero hay que buscar ayuda psicológica y hay que seguir terapia y toda la onda, y que él también se trate, ¿va? Porque si no, ¿cómo? ¿Cómo? Dice Story Time, yo sí volví con mi ex, terminé con mi en aquel entonces, pues novia. Llevamos 3 años de relación cuando ingresé a estudiar a la U, pasamos un tiempo separados, cero comunicación, pero por azares de la vida coincidimos en una parada de buses, hablamos, 2 meses después nos casamos, ahora tenemos 2 hermosos hijos y llevamos 15 años de casados. Me salvó la vida, dice, qué cosa tan maravillosa. Amigas, si queríamos hablarle a nuestro exnovio el día de hoy, es momento. Yo diría que es momento, es una señal, así que si tú vas a hablarle, anda por ese cafecito, hombre, anda por esa bebida coqueta también, dale con fe. La cosa es no cometer el mismo error de toda la vida, así que dele. Antes de irme, recuerden que estamos aquí en este viernes de reseteo y tenemos la agenda Sunset, donde decimos todo lo que va a haber el fin de semana y hoy, viernes 15 de mayo, ya saben que el Marco Antonio Solís anda por allá en el Estadio de Cementos Progreso, así que fijo va a haber muchísimo tráfico, y si van para allá, pásenla súper alegre. Recuerden también que mañana es Sebastián Yatra en Explanada 5. No, espérense, no, es en Forum Majadas. En Forum Majadas el Sebastián Yatra va a estar por ahí, así que también va a haber un tráfico, pero lo vale, es Yatra, Yatra, Yatra. De igual manera, Golpes Bajos va a estar mañana en Gran Teatro de Lirio, zona 10. La otra semana, mucha, ya saben quién viene, el Alejandro Fernández. El Alejandro Fernández va a estar en concierto acá en la ciudad de Guatemala el 22 de mayo. Y el viernes 29 y sábado 30 de mayo, Yandel Sinfónico. ¡Ay, que me muero! Yo voy el 30, si ustedes van el 30, ahí me escriben, nos juntamos por ahí, por favor. Así cantamos, si tu cuerpo me pide un deseo. Feliz fin de semana, chiquillas preciosas y chiquillos preciosos que andan escuchando por ahí. Les mando las mejores vibras. Yo soy Natalie Reyes, me pueden seguir en redes sociales o me pueden encontrar en redes sociales como nati.reyesm, y en todas las plataformas estamos como Mía937. Besitos y abracitos, nos escuchamos el día lunes a partir de las 3. Feliz fin de, bye bye.
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